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4: Efesios 2:8, porque por gracia sois salvos por medio de la fe, y esto no es de vosotros, pues es un don de Dios, no por obras para que nadie se gloríe, porque somos hechura suya, creados en Cristo Jesús para buenas obras, las cuales Dios preparó de antemano para que anduviésemos en ellas. Somos salvados de nuestros pecados por medio de la redención de Cristo Jesús.
5: Reflexiones cristianas con Car Barradas. Dios nos ama.
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la tarde, señoras y señores, con 8 minutos, y así estamos dando inicio a tu programa favorito en este martes sabrosón. Pero mira, con buenas noticias, al parecer, todo indicaría, ¿verdad?, que sin duda se nos viene este mal tiempo, ¿eh? Ya ves que por ahí te estuve comentando acerca de un frente frío que nos iba a estar azotando, ¿no?, en gran parte del país. Pues bueno, al parecer ya se nos está cumpliendo, y sí, si podemos observar el cielo, tú que estás afuera y en el coche, que sin duda me estás escuchando y vas detrás del volante, ¡ey!, pero te invito a manejar con mucha precaución, podrás notar que por ahí se está acumulando o se está formando una serie de nubes que parecen indicar que al rato va a cambiar por completo, o al menos en parte de la madrugada va a cambiar el clima. Esperemos, ¿verdad? Porque han sido días de mucho, mucho calor, pero bastante calor. Casi hemos llegado a los 40 grados ya con sensación térmica, ¿verdad? Recordemos que pues aquí en San Andrés, en esta hermosa región, siempre tenemos o contamos con este clima pues húmedo, ¿no? Húmedo, cálido, y eso hace que todavía se intensifique un poquito más. Así que nada, señores, te invito también a que me mandes ahí tu rolita favorita al 294-140-6255, porque recuerda que está

Estos chicos están lanzando muy buena, pero excelente música. Ahí que tú vas detrás de tu volante, mándame por ahí tu rolita favorita, ¿no? Mándamela y te la voy a estar poniendo. Mientras tanto, ya te sabes los números, si no te lo sabes, 294-140-6255. Me quiero ir con otro clásico de los sabrosos, de los buenos, así que nada. Yo creo que en estos momentos vas a disfrutar más todavía tu viaje hacia el destino al que vayas, así que trépale.

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1: En Mezcla FM son las 18 horas con 15 minutos.

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con Danza Kuduro. Antes de esa rolita estuvimos escuchando a Shakira con Burna Boy, con Die Die, la canción oficial pues del mundial este 2026. ¿Cuántos mundiales llevará Shakira ya representando o haciendo las canciones, no? Creo que son 3 los que lleva, si no me estoy equivocando. Si me equivoco por ahí, corrígeme, porque también me encanta que me pases los datos, ¿no? Concretos, porque a veces es de humanos equivocarse, ¿no? Y a veces hay cuestiones en las que nos equivocamos con los datos. Así que es, mira, bienvenido tu punto de vista, tu comentario, tu sugerencia, lo que tú quieras a través del 294-140-6255. ¿Qué tal, señoras y señores? Yo sé que hoy todos vamos a estar bien agradecidos cuando se nos venga el aguacerazo más tarde. Y van a decir, híjole, ese hombre que está ahí detrás de ese micrófono es todo un profeta. No, no es cierto. Lo que sí es que la verdad sí se ve que por ahí que se venga un poquito de lluvia, solo un poquito. A ver si no se nos viene toda una tormenta, porque híjole, luego para qué queremos estar sin luz y más en estos momentos de, mira, incertidumbre si va a haber o no va a haber calor en esta noche. Porque por ahí te digo, se prevé que estuviera un poquito cambiando el clima, pero no sabemos, todo puede pasar, todo puede suceder. Gracias a los que están conmigo en la línea del WhatsApp, por ahí pidiéndome sus rolitas favoritas, algo de Evanescence con Going Under. Gracias, terminación 3621. Por ahí también tengo algo de Down Under. Ok, perfecto. Muchísimas gracias, nos estamos poniendo ochenteros, setenteros. Por ahí también me dicen, mi estimado, qué buena rola esa la que acabas de poner. ¿Cuál? La de Don Omar, Danza Kuduro, creo yo, ¿verdad? Porque si es Die Die, déjame decirte que está siendo de las más criticadas ahorita en redes sociales. Todo porque dicen que es una canción que ya ni siquiera tiene coherencia, ¿no? En lo que habla, lo que dice. Las están comparando con otras canciones de otros mundiales, ¿verdad? Cuando todavía pues había un poquito más de echándole cabeza, ¿no? A la letra, a la instrumentación también que se ocupaba. Y qué es los acordes que se iban a utilizar. Y bueno, muchísimas cosas. Hay rolitas por ahí muy buenas. Más adelante les voy a estar poniendo, les voy a estar platicando acerca de algunas rolas que han sido pues también de los mundiales. Unas más sonadas, otras que se hicieron hitazo, y unas que dices, hijo de mano. Pero vámonos con mucha música. Esto es Evanescence con Going Under. Así que súbele y no te despegues. Ya sabes dónde estás. 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
2: En Mezcla FM son las 18 horas con 47 minutos.
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6: 7:04 p.m. Qué buenas rolas. Sin duda, una excelente tarde que estamos teniendo, al menos aquí en la región y también a través del 98.1 en Acayucan, Veracruz, que también es un gustazo acompañarlos, por supuesto, y a mi gente en internet que siempre están con nosotros. Incluso si tú vas en tu vehículo, espero que vayas disfrutando de estos clásicos, porque ya sabes que aquí en La Rocola nos encanta irnos a veces bien retro, a veces dos mileros, a veces un poquito más actuales, pero siempre de la mano con muy buena música, buena compañía y también buena información para estarte compartiendo, y también el chisme grillero que hay pues hoy día en las redes sociales, información de la que te has perdido seguramente por estar chambeándole duro, pero tranquilo que yo estoy aquí para ti, para acompañarte de aquí hasta las 12 de la noche. Pero recuerda que siempre, siempre nosotros hacemos un pequeño breakcito por ahí, así que no, hombre, nada, no te me andes espantando, que yo también a las 10, híjole mano, tengo unos temas excelentes que te van a dejar con la boca abierta, así que ya te la sabes, te voy a estar esperando. Algo que está causando revuelo hoy día, señoras y señores, es que fíjate que a través de las redes sociales surgió firma electrónica que tú podías estar haciendo, ¿no? Una encuesta para no permitir la creación de este parque acuático que querían hacer. Sí, un parque acuático, un parque de diversiones ahí en Majahual. Increíble, patrimonio cultural, señores. Patrimonio cultural, y queriendo destruirlo. Siempre las empresas internacionales son las que quieren lucrar con nuestros recursos aquí naturales en nuestro hermoso y bello país que es México. No hay que permitirlo, no hay que permitir eso, no hay que permitir que eliminen esta fauna silvestre que siempre es rodeada, ¿no? Muchas veces también son casas de algunos animales, de muchas criaturas, y bueno, ¿Para qué hacerlo todo por la codicia? No, ¿a dónde vamos a llevar este mundo más adelante? Y es que fíjate que el Royal Caribbean en Quintana Roo dijo que no. No, el gobierno rechaza el proyecto Perfect Day. Así es, la Secretaría de Medio Ambiente informó que el proyecto turístico Perfect Day de la empresa de cruceros Royal Caribbean no será aprobado. Así que esto fue lo que dijo Alicia Bárcena por ahí en la Secretaría de Medio Ambiente. Es increíble cómo se unieron, nos unimos todos, porque esto fue mundial, señores, esto fue mundial. Hubo también por ahí algunos artistas y actores que estuvieron apoyando esta campaña para no formar ¿qué te gusta? ¿Paraíso turístico? No hay que hacer eso. Por ahí, gracias a los que están conmigo pidiendo sus rolas favoritas. Por ahí me dicen Rasputin de Bonnie M, por favor, mi estimado. Por acá me dicen hola, buenas noches. Sí, buenas noches. Nada, señoras y señores, vámonos entonces con mucha música. Son las 7 de la noche con 7 minutos. Vaya sincronización, sin duda. Esto es Rasputin.

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1: En Mezcla FM son las 19 horas con 15 minutos.
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aquí en los mensajes con su tema favorito. Por ahí me están pidiendo algo de Bon Jovi con Living on a Prayer. Perfecto, nos estamos viendo un poquito ya más rockerones, pero sí, sí me gusta, me agrada, me parece perfecto, me parece perfecto que te quieras ir, pues, de ese muchito porque lo amerita sin duda alguna. El calor que tenemos en estos momentos, hijo mano, nos dice: yo prefiero quedarme escuchando al Javi dentro del vehículo o aquí dentro de la oficina o aquí en la casa, porque sin duda allá afuera no se puede. En otras noticias, señoras y señores.

estos menesteres de este artista, pues rompió, ¿no?, récord al lanzar 3 álbumes en un solo día. Y pues aparte de eso, también compró pues el viejo calcetín.

¿Cuánto será? No lo sabemos, pero sí, compró el calcetín utilizado por Michael Jackson durante una de sus presentaciones, y es que esta pieza histórica del rey del pop

diosita. Hay bastante gente, se dejaron caer, compartir con la bandochi y vaya, vaya, vaya, qué envidia de los que asistieron, de los que pudieron estar por ahí. ¿Qué te digo? Lástima de los chilangos que andan por acá, ¿verdad? Y no pudieron estar allá. Para compartir como buenos fans que son. Por ahí me dice, ¿me podrías decir el nombre del tema que acabó de terminar antes de irse a la pausa? Claro que sí, mi estimado, ahorita te lo mando, tú no te preocupes. Mientras tanto, súbele, trépale ese radio que vamos a escuchar por ahí un poquito de... Así es, nos vamos a ir con Wham, con Wake Me Up Before You Go, Go, Go. Híjole, mano, qué buena rola también. Qué buena rola. Súbele, esto es Mezcla FM.

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2: En Mezcla FM son las 19 horas con 52 minutos.
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hasta las 9 de la noche. Por ahí me dicen, saludos, brother, trabajando con música. ¿Podrías ponerme algo de Aerosmith, por favor? Perfecto, soy señor Pancho Arts. Por ahí mandándole un fuerte abrazo.

estamos tocando, pero ya no las clásicas, ¿no? Porque luego ya saben, por ahí me piden Crazy, Sweet Motion, Dream On. No, no, no. Ahora sí nos vamos a ir con esas rolitas buenas.

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1: En Mezcla FM son las 20 horas con 17 minutos.
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Bandita Trucutru, señoras y señores, son las 8:25 y estuviste por ahí escuchando una buena, pero buena rola. Gracias a los que siguen conmigo, ahí pidiendo, por supuesto, algo de Robbie Williams. Me dicen, Javi, buenas noches, has puesto una de Robbie Williams, es viejita, no sé cómo se llama, ¿podrías ponerla? Ok, sí, ¿por qué no? ¿Por qué no? ¿Por qué no? Yo creo, no estoy seguro, a lo mejor es la de Tripping, si no me estoy equivocando, tal vez me equivoco, pero estoy casi seguro que debe de ser esa, debe ser la de Tripping de Robbie Williams, estoy 100% seguro. Si no es así, mejor dímelo de una vez, porque si no, vamos a tener un problema enorme. Nah, no es cierto. Por aquí también, sí, me dicen, sí, pa, sí es esa, perfecto. Muchísimas gracias, gracias por estar ahí, pues pendiente de la respuesta, por supuesto. Por aquí me dicen, buenas rolas, amigo, porfa, la canción de Ironic de Alanis Morissette, muchísimas gracias. Ok, se las voy a poner. Ya saben que esto es La Rocola y siempre nos encanta irnos, pues, por la rama ya de lo oldie, también un poquito a veces de lo 2000ero. Ya saben, si decimos vintage, la banda se empieza a obnubilar, por ahí dirían, ¿verdad? Se empiezan a locar también, así que no manejemos vintage ni oldie. Manejemos, ¿qué te gusta eso? Casual. No es cierto. Vámonos, señoras y señores, con algo de Robbie Williams, Tripping, en Mezcla FM.

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1: En Mezcla FM son las 20 horas con 47 minutos.
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3: 8:50, señoras y señores. Nosotros nos vamos a mira a una breve pausa, pero te quedas con excelente música. Savage Lover, The Ring, en Mezcla FM.

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1: En Mezcla FM son las 21 horas, con 16 minutos.
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1: En Mezcla FM son las 21 horas con 47 minutos.
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1: En Mezcla FM son las 22 horas con 15 minutos.
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Las 10 de la noche con 32 minutos y vaya. Por ahí estuvimos escuchando La Quinta Estación con Recuérdame junto a Marc Anthony, Billy Joel con Vienna, J Balvin junto a Ed Sheeran con Forever My Love. Recuerda que estás aquí en, ya te la sabes, tu programa de confianza favorito que te va a estar acompañando, por supuesto, hasta las 12 de la noche con excelente información y también muy buena música. En estos momentos nos vamos a ir a algo bien, pero bien candente. Gary Barlow con So Help Me Girl. Después algo de Tiziano Ferro con No Me Lo Puedo Explicar. Quédate porque también se va a poner buenísimo el programa, así que no te lo puedes perder. Trépale, súbele, no te despegues.

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1: En Mezcla FM son las 22 horas con 45 minutos.
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5: Qué buena rolita estuvimos por ahí escuchando Air Supply, Lost in Love. ¿Cómo lo estás pasando en esta noche? Yo espero que bastante agradable, ¿no? Y pues que no te estés muriendo tampoco ni sofocando del calor tan, tan, pero terrible que hemos estado teniendo, ¿no? Sin duda son o han sido días terribles, pero al menos hoy el pronóstico es diferente. El pronóstico pinta con cielo nublado. Por ahí como a las 3 de la mañana, 4, mis amigos taxistas no me van a dejar mentir. Espero el día de mañana la información para que así me ayuden también a recabarla, ¿no? Y poder compartirla con todos ustedes. Y es que tremendos días han sido. 36, 38 grados, sensación térmica bastante terrible, un poquito en aumento, sin duda 45 se ha sentido, yo creo, y lo hemos sentido casi a 80, señores. Pero es que bendita contaminación que nos hemos encargado de asistir. Y es que también, hablando de contaminación, te invito a que saques la basura en los horarios correspondientes, 6 de la tarde a 10 de la noche. Ya te la sabes, ¿no? Por ahí me debes de estar escuchando los spots. No, no es cierto. Pero bueno, sin duda también te invito a que en esta temporada de calor, pues pongas por ahí un bote con agua, ¿verdad? Para nuestros animalitos, los callejeritos, por supuesto, y también para las palomas. Por ahí, pobrecito, han estado buscando, siempre las veo que están por ahí. Nosotros les ponemos un botecito con agua a cualquier animal para que pues se puedan hidratar, ¿verdad? Y estar también constantemente cambiándolo por agua fresca, porque, oye, puedo tomar agua caliente así, hirviendo, nada más inténtalo, ya verás cómo se te van a cocinar los órganos. Ay, señoras y señores, vámonos con esto de Luis Fonsi, Llueve por Dentro, ¿no? Porque, pues, está buenísima esa rola, así que trépale, súbele, Mezcla FM.

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1: En Mezcla FM son las 23 horas con 16 minutos.
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9: 11 con 17 minutos. ¿Qué te pareció el temita de Jesse Joy? Para estarte acompañando en esta noche calurosa, pero también reflexiva, ¿eh? Y un poquito emotiva, ¿por qué no? Porque también nos ponemos emocionales en estos momentos. Es cuando más disfrutamos de nuestra propia compañía, ¿no? Podemos pensar qué es lo que ha pasado, podemos incluso tratar de hacer una retroinspección y decir, híjole, algo estoy haciendo mal y tengo que cambiarlo. Sin duda son momentos de reflexión, mira, completamente en los que tú te sumerges y dices, vaya, hay que cambiar esto, ¿no? Así que eso es bueno, y qué mejor de la mano de tu buen amigo Javi. Espero que le estés pasando fenomenal y, por supuesto, hidratándote muchísimo. ¿Qué te parece si nos vamos con Juan Gabriel y Espinoza Más?

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1: En Mezcla FM son las 23 horas con 46 minutos.
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1: En Mezcla FM son las 12 con 22 minutos.
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1: En Mezcla FM son las 12:48.
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1: En Mezcla FM es la 1 con 16 minutos.
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1: En Mezcla FM es la 1:46.
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1: En Mezcla FM son las 2:17.
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1: En Mezcla FM son las 2:47.
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0: 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Hoy en El Platillo Sabio te enseñaremos a preparar una receta muy rendidora: salchichas a la mexicana.
1: Y para acompañar este y muchos otros platillos, dedicamos nuestra guía de consumo al oro verde de México, el aguacate. Analizaremos sus variedades, cómo elegir el mejor en el mercado y los secretos para conservarlo fresco por más tiempo. Acompáñanos.
2: Bienvenidas y bienvenidos a Revista del Consumidor Radio. Soy Joy Ramírez. Hoy, en el Platillo Sabio Profeco, nos acompaña Mati Vargas, cocinera tradicional queretana, quien nos va a enseñar a preparar unas deliciosas salchichas a la mexicana desde cero. Bienvenida, Mati.
3: Gracias, Joy. Esta receta les va a encantar. Comenzamos. Los ingredientes que necesitamos para hacer las salchichas caseras son 1 kilo de pechuga de pollo, 400 gramos de hielo picado, 200 gramos de lardo de cerdo o lomo de cerdo, 140 gramos de fécula de maíz, 20 gramos de sal, 16 gramos de cebolla en polvo, 8 gramos de fosfato de sodio, 8 gramos de sal cura, una cucharadita cafetera de paprika, agua, funda de celulosa para la salchicha e hilo de algodón. Para nuestra preparación de salchichas a la mexicana, requerimos 2 jitomates medianos en cubos, media cebolla fileteada, un chile verde, un diente de ajo fileteado, cilantro picado, sal al gusto, aceite y 6 de las salchichas que vamos a preparar cortadas en rodajas. Comenzaremos preparando el embutido. Primero, cortamos la carne en cubos pequeños y la ponemos en la licuadora junto con las sales mezcladas. Y mientras se licúa, agregamos una tercera parte del hielo molido. Además, añadimos nuestro colorante natural, que es la paprika. Luego, el lardo de cerdo o lomo de cerdo. Y al final, el resto de los ingredientes, incluyendo el hielo. Licuamos hasta que se integren bien los ingredientes y reservamos la mezcla en un bowl. Ahora, para darle forma a las salchichas, colocamos la mezcla dentro de la manga y embutimos en la funda de celulosa, rellenando a presión las tiras largas y atamos por uno de los extremos. Dividimos las salchichas en porciones atándolas con hilo de algodón. Para cocinarlas, colocamos las tiras de salchichas en las bolsas resellables de grado alimenticio y extraemos la mayor cantidad de aire posible. Calentamos previamente el agua a punto de ebullición, introducimos la bolsa de salchichas y cocinamos de 30 a 40 minutos. Al finalizar la cocción, sumergimos las salchichas en un bol con agua fría y hielos. Esto es para crear un choque térmico y las llevamos a refrigeración por 24 horas. Es muy importante que no retiremos la funda de celulosa hasta que las vayamos a usar. Ya seleccionadas, las colocamos en una bolsa al alto vacío para almacenarlas en el refrigerador. Estas salchichas pueden durar una semana almacenadas en refrigeración dentro de la bolsa. Ahora vamos a llevar estas salchichas caseras a otro nivel. Para su preparación, agregamos aceite en una cazuela y sofreímos la cebolla, el ajo e incorporamos las rodajas de salchicha. Agregamos el chile picado y después el jitomate en cubitos. Sazonamos con una pizca de sal y colocamos un poco de cilantro picado. Por último, dejamos cocinar por 10 minutos aproximadamente hasta que todo quede bien integrado. Recuerden que el platillo sabio Profeco es fácil de preparar, tiene buen sabor, aporta un balance nutricional y rinde para varias porciones. Anímense a prepararlo y cuéntenos en nuestras redes sociales cómo les fue. Yo soy Mati Vargas, cocinera tradicional queretana, y fue un gusto cocinar con ustedes.
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1: El aguacate es una de las grandes aportaciones de México para el mundo. Es un alimento de textura suave y sabor inconfundible que proviene del árbol Persea americana, originario del centro de México y zonas altas de Guatemala.
0: Su nombre proviene del náhuatl aguacatl y según la región, también se le conoce como abocado, palta, cura o pagua. Este alimento posee una gran versatilidad culinaria, además de aportar un alto contenido de grasas saludables, fibra, vitaminas y minerales.
1: En 2024, el aguacate se consolidó como el tercer producto agroalimentario más exportado por México. Esto lo posiciona como un pilar estratégico del sector agrícola y del comercio exterior nacional. Asimismo, México concentra alrededor del 28% de la producción global, lo que lo convierte en el principal productor a escala internacional.
0: Pero no todos los aguacates son iguales. Cada uno tiene características distintas, por lo que tienen distintos usos. Puede ser aguacate Hass, el más popular en el mercado internacional. Si buscas una textura cremosa, este es el elegido, además de tener un inconfundible sabor a nuez. No te dejes engañar. Cuando su cáscara se torna oscura, casi negra, es que está en su punto. Lo mejor, está disponible todo el año.
1: Aguacate criollo. Tiene una cáscara muy delgada y suave, que en algunos casos es comestible. Además, destaca por su gran resistencia al frío.
0: Aguacate fuerte. Con su forma de pera, este aguacate luce una cáscara gruesa, ligeramente áspera con puntos amarillos. Por dentro, tiene una pulpa muy cremosa. Está disponible desde finales de otoño hasta la primavera.
1: El aguacate es un gran aliado para tu salud. Aquí te contamos cómo te ayuda. Tendrás una salud cardiovascular envidiable, ya que sus grasas monoinsaturadas son expertas en reducir el colesterol malo y elevan el bueno, evitando que se acumule en tus vasos sanguíneos. Tiene poder antioxidante. Gracias a su vitamina E, disminuye el riesgo de enfermedades cardiovasculares y degenerativas.
0: Si buscas mejorar tu salud digestiva, su alto contenido de fibra y agua son la clave. Juntos favorecen el tránsito intestinal y previenen el estreñimiento. Gracias a que es bajo en sodio, pero muy alto en magnesio y potasio, el aguacate es el alimento adecuado para personas con hipertensión arterial.
1: Para que puedas aprovechar todos estos beneficios en tu salud, te compartimos algunas recomendaciones de compra. Observa el color de la piel y prefiere los aguacates de color más oscuro, ya que generalmente indican mayor madurez. Ojo con los golpes. Elige siempre una cáscara sin magulladuras, manchas profundas ni grietas.
0: Haz la prueba de firmeza. Lo ideal es que se sienta firme, pero ceder ligeramente al presionarlo. 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
1: En Mezcla FM son las 3 con 16 minutos.
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1: En Mezcla FM son las 3:47.
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1: En Mezcla FM son las 4 con 15 minutos.
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1: En Mezcla FM son las 4:47.
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1: En Mezcla FM son las 5 con 18 minutos.
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1: En Mezcla FM son las 5 con 47 minutos.
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1: Muchos se preguntan qué significa la felicidad. Muchos hombres han buscado el verdadero significado de la felicidad por diferentes caminos. En el trabajo, el éxito, la fama, el poder, el amor, los lazos familiares, los amigos, las bebidas alcohólicas, la drogadicción, pero no le ha sido posible encontrarla, porque hay cosas que desconocen y le impiden alcanzarla, porque algo no funciona bien, algo está funcionando mal. Hoy es un día especial para que usted pueda convertirse en un triunfador. Padre del universo, permítenos ver que la riqueza no dependa de los dineros que hallamos en nuestro corazón. Porque el que tiene dinero y no sabe ayudar al prójimo es pobre. El que guarda con avidez los dones recibidos es pobre. El que no sabe decir una palabra de aliento o mostrar una sonrisa que estimule es pobre. Pero el que teniendo poco o absolutamente nada, sabe darse para ayudar al prójimo, ese es realmente inmensamente rico. ¿Qué tal, queridos hermanos y hermanas que me escuchan? Una vez más llegamos hasta sus hogares con este su programa, esperando que esta palabra se hunda en lo más profundo de su corazón y haga eco en lo más profundo de su mente, para que usted pueda encontrar el camino correcto que dirija sus pasos a través del bienestar, de la prosperidad para usted y su familia. Amables hermanos que me escuchan, quiero dejarle en este día con mis sanas y orientadores palabras una inquebrantable fe en el amor, que fuera esto como una herencia, una gran bondad, para que cada uno de ustedes fortalezcan la comprensión en sus hogares. Y que basen estas palabras en un solo renglón: triunfo y éxito. Quiero en este día que ustedes forjen su felicidad basada en lo eterno, como son la justicia, el perdón y el respeto.
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1: Hermanos que me escuchan, mi mayor anhelo es dejar en ustedes la convicción de que su vida tenga una razón de ser y de que formen ustedes parte de los triunfadores que hoy en día han visitado a este su servidor y hoy son triunfadores. Hermano, les deseo en este día paz y bien, aún en medio de la tempestad, y espero que ese mensaje que a diario llevo quede sembrado en cada uno de sus corazones para siempre. Quisiera también escuchar en ustedes el día de mañana que ustedes dijeran: mi padre no tuvo dinero pero fue rico. No fue un santo, pero fue bueno. Mi padre nunca abusó. Mi padre fue un buen amigo. Así como el mío, ha habido muchos sencillos hombres, serenos. Amigo, mi padre no buscó honores, pero los tuvo. Mi padre dio un buen ejemplo. Los padres así nunca mueren en la vida de las personas. Queridos hermanos, recuerde que para usted participar de este su programa, escríbame una carta. Escríbala con su puño y letra. En ella exponga anhelo, deseo o preocupación de la cual usted quiere que se le hable. Nosotros con mucho gusto la vamos a leer, la vamos a interpretar y por esto mismo ese espacio le vamos a dar la respuesta categórica. Gracias, muchas gracias a tantas y tantas personas que día a día nos dirigen sus cartas, que día a día nos visitan. Son cientos y cientos de personas. Escríbala con su puño y letra. En ella exponga anhelo, deseo o preocupación de la cual usted quiere que se le hable. Nosotros con mucho gusto la vamos a leer, la vamos a interpretar y por esto mismo ese espacio le vamos a dar la respuesta categórica. Gracias, muchas gracias a tantas y tantas personas que día a día nos dirigen sus cartas, que día a día nos visitan. Son cientos y cientos de personas que me han visitado, que si empiezo a decir pueblo por pueblo,

0: decir pueblo por pueblo no termino en un solo programa, porque son tantas las personas que han visto resultados favorables que hoy me recomiendan con una y con otra. Usted que me escucha en este preciso momento, que usted está sufriendo de angustia, desesperación, que usted está cansado de buscar con uno y con otro y no ha encontrado la solución a su problema, no sufra más. Venga en busca de la solución a todos sus problemas, no importando que el problema que usted tenga sea grande, que usted lo vea inmenso, porque si grandes son sus problemas, para mí son pequeños e insignificantes. Busque un lápiz, busque un papel, escriba a este domicilio donde está la puerta de su felicidad.
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0: Pues bien, queridos hermanos y hermanas que han tenido el grato placer de haber escrito su carta, presten mucha atención, porque en estos precisos momentos vamos a dar lecturas y respuesta a todas y cada una de las cartas que han sido analizadas para el día de hoy. No sin antes decirle que este es su servidor, respeto todo credo político y religioso. Vamos a tener un momento de concentración mental para pasar a la sesión de carta. Y de inmediato, abriendo el cofre de las correspondencias, en mi mano posa la primera carta y dice: espero que al recibir esta línea se encuentre bien de salud. Y de inmediato paso a lo siguiente. Soy una madre desesperada porque mi hijo no está conmigo. Una tía me lo quitó desde hace mucho tiempo. No me lo quiere dar. El niño tiene 7 años. Y la familia de él, que fue mi esposo, no me quiere entregar. Ni siquiera puedo hablar con ellos. Y los problemas comenzaron cuando me separé de mi esposo. Dígame por qué la tía de mi niño es así conmigo. Le escribo bajo el calificativo de la madre angustiada de signo de Pizzi. Por favor, ayúdeme. Querida amiga que me ha dirigido su carta con el seudónimo de la madre angustiada de signo de Pizzi, después de retornarle su saludo, yo paso a darle la siguiente respuesta. Yo le hice un estudio profundo a su carta y me pude dar cuenta que usted no me está diciendo la verdad en cuanto a su hijo, porque solo me dice que le quitaron a su hijo, pero no me ha dicho cuál fue la razón de que la tía del niño se lo haya quedado con la tutoría del menor. Debo decirle que al usted escribirme esta carta, debió analizar un poco su conciencia.

0: porque usted debe recordar que cuando su cuñada, la tía del niño, se lo llevó para su casa, usted estuvo muy de acuerdo, al igual que su ex esposo. Pero después comenzaron los disgustos en su matrimonio por el mal comportamiento de su esposo. Entonces ahora usted quiere que le regresen el niño inmediatamente, sin tomar en cuenta el cariño que le tiene la tía al niño. Usted debe de hablar con su cuñada en una forma amable y cariñosa, y con palabras nobles, que le hagan entender que usted es la madre que lo echó al mundo y que ella es la tía. Y de esa manera ella va a entrar en razón y dejará que usted vea al niño y le vaya agarrando cariño. Pero jamás piense que la tía del niño quiere ser como usted. Toda una actitud incorrecta. Amiga, la tía del niño se porta con usted en esas condiciones por la forma en que usted se comportó con ellos. Porque usted, al terminar con el papá del niño, usted se alejó totalmente. Y he aquí la consecuencia. Dirija sus pasos con este su servidor, que yo le puedo ayudar para que las cosas se le faciliten y usted pueda ver nuevamente a su hijo y pueda estar tranquila. Otra cosa más, no trate de utilizar este niño en contra de su padre, porque entonces le iría peor. Gracias por su carta. Que Dios le bendiga y le acompañe siempre.
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0: Dice otra carta que viene escrita, dice: hola, muy apreciable maestro, le mando un afectuoso saludo esperando que se encuentre bien de salud. Después de mi corto paso a lo siguiente, he empezado a ir a trabajar a otra ciudad para sacar adelante a mis padres. Por eso deseo saber si me irá bien y si mis sueños se harán realidad. Nací el 5 de noviembre. Se despide, señorita preocupada. Bien apreciada consultante que me escribe con el seudónimo de señorita preocupada. Después de retornarle su saludo, paso a lo siguiente. Yo analicé su letra y el análisis resultó que usted está muy contrariada en su suerte, lo que le pone en una condición de no tener rendimiento en dicho dinero y no le es posible conseguir un trabajo remunerado para que pueda realizar sus propósitos. Le diría que en la condición que usted está, no le iría bien en ningún trabajo que usted busque. Tenga usted la seguridad de que al irse a otra ciudad no va a poder salir adelante, porque lo primero que tiene que hacer es retirar esa mala suerte que usted posee, y de esa manera podrá lograr todos sus objetivos, tanto para usted como para que pueda ayudar a sus padres.
2: Pues bien, queridos hermanos, el tiempo correspondiente al día de hoy ha finalizado. Que Dios se le bendiga.
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1: En Mezcla FM son las 6:46.
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1: En Mezcla FM son las 7:18.
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0: Amigos, ¿cómo están? Qué gusto saludarles en este ya ombligo de semana, miércoles 20 de mayo del año 2026. Qué gusto que hayamos pues amanecido y tengamos la oportunidad de vivir este día con calor nuevamente, una temporada que se avecina va a registrar altas temperaturas. Por lo pronto el día de hoy amanece con muchísimo calor, así que yo espero que se quede con nosotros a disfrutar de este informativo. Sergio Herrera Montán, buenos días, ¿dónde andas?
1: Hola, ¿qué tal, licenciada? Muy buenos días, me encuentro aquí a la altura de lo que es la colonia Primero de Mayo, a un costado del Boulevard 5 de Febrero. Y déjeme comentarle, licenciada, que bueno, seguimos agradeciéndole a quien corresponda, a las autoridades tanto de vialidad como municipales, esto para que bueno, haya orden en el entronque que es el Boulevard 5 de Febrero con prolongación Vallarta, es decir, con dirección hacia el campo, debido a que bueno, desde hace mucho tiempo cada vez que ponen tránsito y vialidad pone los señalamientos que es de un solo sentido, bueno, los automovilistas o vecinos, quién sabe quién ha de ser, se los quita con la finalidad de que este tramo se haga en doble sentido. Sin embargo, bueno, esto lo que origina es que se haga un embotellamiento, debido a que va a ingresar, ya sea venga de sur a norte o viceversa, para poder ingresar, tiene que esperar que el otro vehículo salga. Y en este momento, pues quiero también hacer la aclaración que hay que extremar precaución y tomar la vialidad como se debe, debido a que está una unidad de la Secretaría de Seguridad Pública varada por un desperfecto mecánico. Mientras tanto, otra unidad es la que lo está pues aquí resguardando a esa patrulla. Sin embargo, bueno, ahí se forma el cuello de botella y no es por las unidades patrullas, sino es porque tanto automovilistas del servicio público como del particular lo hacen en doble sentido. Como en estos momentos pues va saliendo una unidad de taxi, entonces esto hace a que pues se detenga el tráfico por ambos sentidos.
0: Sí, Sergio, habrá que pedir a sobre todo la delegación de tránsito, ¿no? La que tendría que checar los sentidos de las calles para evitar estas aglomeraciones, así como se está realizando pues en el primer cuadro estos ajustes para dar sobre todo mayor movilidad a los automovilistas. Bueno, pues habrá que ver también en la periferia de la ciudad, ¿no? Que también es importante.
1: Sí, como yo le mencionaba, lo ha señalizado debidamente Tránsito y Seguridad Vial, lo ha señalizado, porque el circuito es bajar por lo que es prolongación Juan de la Luz Enríquez, es decir, al otro costado de lo que es la jurisdicción sanitaria, y para subir solamente es a un costado de la escuela. Entonces, simplemente pues los vecinos que viven por ese sector, pues se les hace fácil bajar en línea recta, y pues no hacen la maniobra para bajar hacia lo que es el costado tomado por la calle Juan de la Luz Enrique.
0: Muy bien, Sergio, muchísimas gracias. Nos vemos al ratito acá en cabina.
1: Así es, tenemos información importante, lo que se generó la noche de ayer allá en la llave del sureste, toda la información más adelante.
0: Muy bien, Sergio, muchas gracias. Hasta el ratito.
1: Buenos días.
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3: Aquí estamos ya.
0: ¿Cómo está?
3: Muy bien, buenos días, auditorio, licenciada. Aquí estamos ya listos, prestos e isofactos. ¿Será? Para la información. Sí, ya.
0: ¿Sí?
3: Ya.
0: ¿Ya listos?
3: Al mal con tiempo, darle prisa. Al mucho calor, darle prisa.
0: Al mucho calor, pues ponerle buena cara, ¿no? ¿Qué vamos a hacer?
3: Ay,
0: a ver,
3: no.
0: ¿Qué vamos
3: ya
0: a
3: aguantar
0: hacer?
3: Nada más.
0: Yo coincido con Onésimo Mixtega.
3: Sí, yo también.
0: Ay, no, es que yo no sé dónde.
3: ¿De dónde sacan los?
0: ¿De dónde? Ajá.
3: El team calor.
0: Sí, que el team calor. ¿De dónde?
3: Jamás.
0: ¿De dónde? Jamás. Nunca en la vida. Nada más que quieren quedar bien. Pero pues no. Porque
3: no hay manera.
0: No hay manera. O sea, dígame usted que está a gusto con 40 grados de sensación térmica.
3: No.
0: Pues solamente que vivan en. Sean sirenos.
3: Y
0: ni
3: lo
0: los
3: dudo,
0: de costa, ¿eh? Ni los de costa. Pero bueno. En fin, vamos a iniciar con la información. De las 269 solicitudes de extradición que México ha planteado al gobierno de los Estados Unidos desde el 1 de enero del 2018 al 13 de mayo de este año, no ha sido entregado ninguno de ellos. 36 ya fueron negados, 233 permanecen pendientes de concluir, 183 están pues que corresponden a peticiones formales de extradición y 50 casos son solicitudes de detención provisional con fines de extradición. En 47 de ellos de detención provisional con fines de extradición, Estados Unidos requirió a México presentar información adicional. Esto lo dio a conocer ayer la presidenta Claudia Sheinbaum, quien advirtió que entre estas peticiones hay casos gravísimos para México, pues entre ellos hay algunos de personas ligadas a facturelas o bien dos casos asociados a la desaparición de los 43 normalistas de Ayotzinapa. Entre estos está el esposo de Inés Gómez Mont, que facturerísimo, y está también un ex gobernador. Bueno, el secretario de Relaciones Exteriores, Roberto Velasco, explicó que en las peticiones de extradición hay elementos importantes: claridad en la expresión del delito y la manifestación de que hay una orden de aprehensión. Se le da tratamiento diplomático a través de la Cancillería, que lo turna a la Fiscalía General de la República, y si hay elementos, se turnan a un juzgado de distrito. Es decir, ellos respetan todo su proceso, su protocolo, su no sé qué. ¿Tú te habías enterado de todas estas solicitudes?
3: No.
0: Porque el gobierno de México no lo difunde.
3: No,
0: porque,
3: para nada.
0: ¿Por qué tendría que difundirlo? Salvo por el de Inés Gómez Mont. Pero
3: se hizo mediático.
0: Se hizo mediática la detención, ¿no? Que están en los Estados Unidos. Seguramente Inés Gómez Mont también está en los Estados Unidos. Y Estados Unidos detuvo al esposo de Inés Gómez Mont, no precisamente por el caso y porque estaba reportado por la Interpol. Lo detuvieron por una cuestión migratoria. Uh-huh. Y luego de la detención ya no se supo nada. Y ahí entonces el proceso de solicitarlo y decir, a ver, mándenmelo para acá porque acá tiene pendientes. Les digo que en los Estados Unidos aplica este dicho de ven la paja en el ojo ajeno, pero no la viga en el propio. Ah, pero acá ya estamos haciendo un escándalo porque pidieron, sí, pues está bien, si está ligado que lo procesen, que le hagan aquí lo que le tienen que hacer y que lo manden para allá, no hay ningún problema. Está bien, ya por lo menos congelaron cuentas. Ya congelaron cuentas, ¿no? Pero, cómo criticamos, pero no se hace de aquel lado lo que se tiene que hacer.
3: Trabajo pues, conjunto.
0: Así es, pues es un yo te doy, tú me das, mira, a ti te conviene, a mí también. Nada más no me friegues, no me estés duro y dale con que la lucha contra la... Ponte a chambear en tu país y haz campañas de prevención. A ver, quita a todos esos indigentes que están ahí en las calles en los Estados Unidos. Es que nosotros acá nada más vemos lo que ellos quieren que veamos.
3: Así es.
0: Pero hay que indagarle.
3: Oigan, ayer se volvió un caso bastante también, hablando de casos mediáticos.
0: La semana pasada.
3: Pero ayer vi todavía más ambientalistas sumarse a la causa.
0: Sí,
3: ayer
0: había mucho movimiento.
3: Mucho movimiento, exactamente. Y es que, bueno, ya. Bueno, todo esto en torno a una situación allá sobre un parque en Mahahual, Quintana Roo.
0: Quintana Roo.
3: La Secretaría de Medio Ambiente y Recursos Naturales, o sea, la Semarnat, Alicia Bárcena, la secretaria Alicia Bárcena, anunció que no se va a aprobar este megaproyecto denominado Perfect Day en Mahahual, Quintana Roo, de la empresa Royal Caribbean. Sabemos que esta empresa está buscando desistir del proyecto, pero nosotros como Semarnat no lo vamos a aprobar, aseguró durante la presentación de diagnóstico básico para la gestión integral de los residuos en la sede de la Secretaría, a la cual solo invitó a camarógrafos. Desde hace un par de semanas, diversas organizaciones ambientales han protestado por el avance de la de este megaproyecto que contempla la cimentación o cimentaciones profundas que pudiera alterar a manglares y representar un riesgo en el sistema kárstico y acuífero del que depende Mahahual, en donde interactúan manglares con especies en peligro de extinción como el jaguar, la tortuga blanca y ecosistemas arrecifales. Incluso convocaron a una manifestación el próximo jueves frente a la Semarnat para que no autorice la manifestación de impacto ambiental que posiblemente se dé en caso de que se llevara a cabo este megaproyecto allá en aquel lugar. Mahahual, Quintana Roo.
0: Mi pecho no es bodega. ¿Por qué buscamos los seres humanos siempre, independientemente del país, darle en la madre a lo bonito que tenemos, a lo que nos ayuda a seguir aquí en este bendito planeta?
3: Pues empresas a lo mejor como estas es por lana.
0: Evidentemente encontraron el paraíso ahí en Quintana Roo. Claro. Digo, ojalá hubieran frenado desde hace muchas décadas, pero muchas décadas, todo lo que hicieron grandes operadoras turísticas y grandes empresarios de otros países que no son mexicanos, porque claro, construyeron hoteles impresionantes. Mire, yo no sé si usted tenga la capacidad económica, a lo mejor sí me apantalle, ¿no? Pero tú podrías pagar noches de hotel en Playa del Carmen, entre Playa del Carmen y Cancún hay una zona hotelera impresionante que una noche te cuesta como $2,000. ¿Es de verdad? ¿Sí lo podemos pagar? ¿O quiénes asisten a esos hoteles que tienen villas? Y no dudo, si debe ser negocio, ¿no? Porque los construyeron. debe ser negocio. Sí. Pero somos los menos, ¿eh? Los menos los que podemos pagar.
3: Ojalá ni crea.
0: Bueno, es que luego sí nos llevamos cada sorpresa.
3: No, luego hay entre que se conocen, entre que allá nos vemos, allá te espero.
0: Allá te espero. Pero vaya, está
3: bien. Es que si hay oferta, hay mercado.
0: Ok.
3: Entonces.
0: Le inviertes, sacas tu negocio, tienes tus hoteles. Jamás nadie se preocupó en aquellos años por el impacto ambiental, ¿eh?
3: No.
0: Era de lo que menos les interesaba. Sí. El asunto era explotar.
3: Si esto se hubiera desarrollado en los 90s, en los 80s,
0: no existiría. Para claro. empezar, no existiría ese parque. No, sí. Está hermoso, lo que usted me diga, sí está precioso, lo que usted me diga, pero afecta a los ecosistemas.
3: Claro.
0: Afecta que ni qué. Y mire que en pos de la del progreso se han sacrificado otros lugares como Balsapote, por ejemplo.
3: Uh-huh.
0: ¿No?
3: Uy.
0: Y bueno, un titipuchal más, ¿no? Un titipuchal de lugares más que se han visto afectados precisamente por el nombre del progreso. ¿Que generan empleo? Sí. ¿A costa de qué?
3: Pero es que
0: quitas los manglares, inundaciones cañonas, ¿eh? Por quitar manglares se han registrado. Porque el manglar sirve para contener los fenómenos climatológicos.
3: A menos que son ecosistemas de,
0: claro, y
3: de especies.
0: Cantidad
3: de flora y fauna.
0: De especies. Ojalá que. Fíjese, es que mire. Tuvieron que hacer ruido las redes sociales y ponerse la solicitud de firmas de Greenpeace y todo este rollo para que se volteara a ver el tema. No se había ni siquiera tocado, ¿eh? Uh-huh. Ni siquiera se había tocado. Pero bueno. En fin, así las cosas. Por lo pronto, la Semarnat dijo que no lo va a aprobar. El día de ayer se dio a conocer que el gobierno de Veracruz, encabezado por Rocío Nale, pondrá en marcha el programa de reordenamiento vehicular del transporte público. Esta estrategia estatal busca actualizar, depurar y digitalizar el padrón de aproximadamente 80,000 concesiones en la entidad. Daniel Altamirano, quien es subsecretario de Ingresos y coordinador del programa de regularización del transporte público, informó que este proceso para los taxis va a comenzar en el 2027. Váyanle ahorrando, amigos taxistas.
3: Y con tiempo.
0: Desde
3: estamos en mayo.
0: 20 de mayo les estamos avisando. El funcionario explicó que el programa operará a través de las 20 oficinas regionales de transporte de la Secretaría de Seguridad Pública que están distribuidas en el estado. Conste, Lalito.
3: Sí. Esto, guarden esto, la fecha.
0: Guarden la fecha, 20 de mayo del 2026. Les estamos advirtiendo a los amigos taxistas que va a haber este programa de reordenamiento vehicular del transporte público en el 27. 6 mesesotes tienen para ahorrar. Que usted tiene que poner en orden esto, ahórrele. Que usted tiene que poner en orden aquello, mire, ahórrele, por favor. No queremos luego que nos digan, ay, es que vinieron y nos agarraron las unidades.
3: Es que vienen de hambriados.
0: Sí, que no. Ya les estamos avisando, por favor, para que no tengamos ningún tipo de inconveniente.
3: Llegaron los tiburones a meter mordida.
0: Sí. Es que, sí, como ya es quincena, que nos pongas en orden,
3: Y ojalá en algún momento llegue esa revista tan anhelada desde hace varios años en contra de los... amigos de los transportes, los Tuxtlas, siguen ojalá circulando camiones. Me he topado fines de semana camiones en carretera para llorar. Los menos, sí, porque
0: pero yo, me
3: yo creo que ya no los hacen funcionar otra vez. Pero
0: oye, se supone que cuando te dan tu boletito, te dan un tu boletito avala tu seguro de viajero. Sí, se supone.
3: Hombre, le confiaría.
0: ¿No? Yo, espérame. Yo me pregunto, ¿qué aseguradora viendo el camión dice, ah, no, sí, yo te aseguro, no te preocupes, todo lo que pase yo lo absorbo? Sí, no, hombre, qué aseguradora, que no vienen a revisar los camiones, ¿o qué?
3: No.
0: Por eso ya no tienen ni corridas.
3: No.
0: Ya no, ¿cuántos has visto de TLT?
3: Son los menos, pero todavía 5. Hay y están para llorar.
0: Para llorar, ay, amiguitos, inviértanle.
3: Ya ahí sí, comió el mercado. O sí, se está comiendo el mercado.
0: Pero checa las unidades. Clima tienen. Sí. Hasta clima tienen.
3: El otro día vi uno de TLT climatizado y lo traen en grande, el climatizado así como, hey, bendito aquí.
0: Dios. ¿Y los asientos cómo están?
3: Ah, no. ¿Quién sabe?
0: Ahí cuéntenos si usted ha utilizado últimamente estas líneas. Y no es mala onda, porque qué orgullo. Antes daba que esta línea de transportes fuera local. Uh-huh. Daba mucho orgullo. Pero oiga, hoy dan pena. Los camiones van así, todos choquitos circulando, así.
3: Van la trompa hacia la raya, de medio. Sin,
0: o sea, sí.
3: Ah, licenciada.
0: Sí, le entendí.
3: La trompa hacia la raya de medio.
0: Por eso, la parte de enfrente.
3: Y la de atrás hacia la raya, o sea, de las afueras.
0: ¿Autobús todo chueco? Uh-huh. No puede ser, no. Qué
3: así
0: vergüenza.
3: Van circulando.
0: Sí, no.
3: Oigan, en Veracruz inició con victoria su participación en el Mundialito Escolar 2026, luego de que representativos de primaria femenil y varonil derrotaran a la Ciudad de México en la jornada inaugural dispuesta en el Polideportivo Adolfo López Mateos de Guadalajara, Jalisco. El equipo femenil, integrado por alumnas de la Escuela Francisco Seravia de Zempoala, se impuso 3-2, mientras que el conjunto varonil de la Escuela Carlos Acarrillo de Jalapa consiguió un triunfo de 4-1. La delegación veracruzana está conformada por 40 estudiantes de primaria y secundaria que participan en este denominado Mundialito Escolar 2026, torneo que forma parte de los Juegos Deportivos Nacionales de la Educación Básica 2025-2026.
0: Y que se está llevando a cabo previo al Mundial.
3: Previo al Mundial.
0: Exacto.
3: Estamos a menos de un mes.
0: Y a donde YouTube también fue, ahí a Texcoco, a echarse una cascarita, el buen Larry Mullen, guapísimo. Ahí se aventó una cascarita con los morros. Oiga, qué padre. Y yo te puedo asegurar que los chavos ni siquiera sabían quién era YouTube.
3: Sí, lo más
0: ni
3: seguro.
0: Ni siquiera sabían quién era YouTube. Pero ya tienen su foto con él.
3: Pero ya lo tienen.
0: Cosas. Fomentar la conciencia ambiental desde las aulas es sembrar un mejor futuro para todas y todos. Esto gracias a los programas que se están implementando desde la administración de San Andrés Tuxtla. Estudiantes de la Escuela Secundaria Técnica Industrial número 113 de Ranchoapan participaron en una jornada de educación ambiental donde se abordaron temas como el cuidado de los recursos naturales, los efectos del cambio climático en los ecosistemas, la importancia del agua y el valor de nuestro entorno natural. A través de estas actividades se busca fortalecer en niñas, niños y jóvenes una cultura de responsabilidad ambiental, promoviendo acciones que contribuyan al cuidado del planeta y la preservación de la riqueza natural de nuestra región. Educar hoy en el respeto por la naturaleza es construir comunidades más conscientes y sostenibles para mañana.
3: Así es.
0: Así las cosas. Vámonos rapidísimo a la pausa, regresamos.
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5: En Mezcla FM son las 7:59.
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0: 8 de la mañana ya con 6 minutos. Gerardo Prieto, ya reportamos, bueno, hicimos llegar el reporte de una fuga de agua ahí en la calle Vallarta. Ojalá que los amigos de la Comisión Municipal de Agua Potable y Saneamiento pues den atención pronta a esta fuga. Muchas gracias. Oigan, ya que estamos hablando de cuestiones que tienen que ver con el medio ambiente, en Zotiapan, la titular de la Secretaría de Medio Ambiente en el estado, Luz María Saleta Mendoza, se reunió con ejidatarios para dar a conocer avances del tema del relleno sanitario y también para conocer el lugar físicamente. Vamos a escuchar lo que dijo la funcionaria estatal. Tema importante allá en el sur, ¿eh?
1: El acción me pasaron las coordenadas y ya hicimos el análisis, el diagnóstico previo de manera remota en oficina. Quiero comentarles, y así le comenté a la comisariada, que tenemos que cumplir con una norma, la norma 083, y de todos los puntos, solamente uno es el que posiblemente no se cumpla, pero eso lo vimos remotamente. Falta verlo físicamente, y si no, hay trabajos de ingeniería que pueden subsanar esa imposibilidad. Sin embargo, nosotros nos tomamos la tarea de tener una segunda opción, que aquí ya lo platicamos, y nada más es mover el espacio un poquito más hacia arriba, para en un futuro, en caso de unas fuertes lluvias, no haya inundaciones en ese proyecto. Entonces, nos falta, obviamente, visitar físicamente el sitio. Aquí me acompaña el jefe, el ingeniero Francisco Aguilar Rizo, que es el que me está ayudando en toda esta zona del sur, y él, junto con su equipo, va a venir a hacer una visita técnica y físicamente va a constatar el cumplimiento, pero yo considero que así como lo vemos, ingeniero, creo que sí está en posibilidad que sí tengan su propio relleno. Entonces, yo creo que vamos a asesorarnos también aquí al equipo del municipio a que empiecen su proyecto para que hagan su manifiesto de impacto ambiental. Es necesario ese documento y tiene que estar autorizado para que ahí se vean todas las condicionantes que tienen que cumplir. Esto tiene que ir de la mano con un plan de manejo de residuos y eso es trabajo de la ciudadanía. Necesito que nos ayuden a que empiecen a separar la basura.
0: A ver, si ¿sí escuchamos lo que dijo? Plan de manejo de residuos, es decir, separación de basura, y para eso se necesita a la ciudadanía, que es la que menos caso hace del tema. Pero ¿cómo nos quejamos, eh? ¿Cómo nos quejamos? Bueno, pues ya que estamos hablando de la zona sur, allá el gobierno de Oluta va a donar 400 tuberías para llevar el agua del ejido San Fernando a la cabecera de Zotiapan. Esto lo informó el alcalde Jesús Manuel Garduza Salcedo como parte de los acuerdos con los ejidatarios de Zotiapan. Hay que buscar la manera de coordinarse. Los municipios debemos entender que se tiene que trabajar en equipo.
2: Amablemente la maestra Luz Elena nos recibió por ahí y con su comitiva, obviamente, muy amable, en donde tratamos el tema precisamente del agua en el caso de aquí de Oluta, y la respuesta fue buena. Los saludos fueron cordiales, las atenciones fueron cordiales y eso habla muy bien de ellos, y yo creo que nosotros de una u otra forma pues también sabemos y debemos ser agradecidos con ellos en ese sentido. Y pues el tema principal es de que ellos padecen lo mismo que nosotros, a pesar de que tienen muchísima agua, no tienen agua. O más bien en el municipio de Sotiapan. ¿Por qué? Porque ellos tienen Platanillo, que está abajo, y Sotiapan está arriba, y sin embargo no tienen el vital líquido. Entonces lo que ellos dicen, ¿cómo es posible que nosotros tenemos tanta y no podemos tener nuestra propia cabecera? Lo que queremos de ustedes es que nos apoyen, solidarizándose con nosotros, para que nosotros también podamos tener el vital líquido para nuestra comunidad, para en este caso Sotiapan. ¿Y cómo le van a hacer? Subir a San Fernando, que es una parte más arriba, para que traer el agua a Zotiapan por gravedad, pero para eso se necesita tubería, maquinaria y otros elementos, toda la infraestructura. Entonces, lo que llegamos ahí nosotros a convenir con ellos amablemente es de que Oluta va a aportar los 400 tubos para la introducción del agua de esa corriente, de ese arroyo, y Soconusco, por ahí tengo entendido que la maquinaria, y Acayucan otra parte más. Entonces, yo creo que es justo que nosotros podamos contribuir a que también ellos puedan tener el vital líquido en Sotiapan.
0: Pues sí, es una cuestión de colaboración, ¿no? De entender que no es tan sencillo, pues, el enfrentar las necesidades. A veces creemos que donde vivimos debe tener todos los servicios y a veces es más complicado llevar el agua y la luz, por ejemplo. Así es que habrá que ser muy, muy conscientes de esta necesidad de trabajar en conjunto los municipios para que todos puedan tener este acceso a los servicios. Miren, otros temas, y bueno, pues como usted sabe, recién tomaron protesta los nuevos agentes y subagentes municipales. Bueno, pues la autoridad auxiliar allá en Comuapan, Liliana Chontal Azamar, señaló que llegó al cargo gracias a estas cuestiones de paridad de género que exigía el Congreso del Estado. Así, ella se convirtió en la tercera mujer en ocupar dicha representación. O sea, se tardaron 20 años para que otra mujer pudiera ser agente municipal en Comuapan. Pidió el respaldo de la ciudadanía y aseguró que lamentablemente no se le entregaron sellos oficiales, ni recibos foliados, ni la base de datos de los usuarios del servicio de agua potable. Hombre, ¿por qué hacer esas cosas, caray?
3: Hace 20 años ya hubieron dos mujeres al cargo también, la señora Carmen Polito Hernández y la señora Carmen Julia Mendoza Villegas. Hace más de 20 años ellas ya tuvieron el cargo. Yo soy la tercera mujer que ocupa este puesto. Yo le agradezco principalmente a la gobernadora, al alcalde Rafael Fararón y Magaña, porque se haya aplicado aquí en Comuapan el principio de paridad. Son 20 años que vienen gobernando los caballeros. Ahora que con mi suplente Adriana Miros, una servidora, estamos frente a la fórmula, hay mucha gente en descontento porque desafortunadamente todavía hay temas de machismo, principalmente personas que no confían en que las mujeres también podemos hacer un trabajo. 20 años y ellas ya tuvieron el cargo. Yo soy la tercera mujer.

0: trabajado en conjunto con la Comisión de Agua y Saneamiento que el pueblo eligió. O sea, nosotros llegamos al triunfo, pero el Comité de Agua Potable no lo puse de la gente que me que votó por mí. Fui a una reunión al pueblo y el pueblo fue quien eligió a este comité. Este comité se está integrando a trabajar de la mano conmigo. Personas que aunque no hayan votado por la fórmula, estamos uniéndonos por el bienestar de nuestro pueblo. Destacando que esto es un trabajo de voluntariado y de altruismo, porque nadie de ellos tiene un salario. O sea, no es por echarle culpa a nadie. Ya nosotros levantamos los oficios pertinentes. Tras recibir esta administración, no nos entregaron sellos, no nos entregaron recibos foliados, ni un corte de caja, ni una base de datos para saber cuáles son las tomas. Nosotros estamos tomando una medida donde vamos a ir a censar casa por casa para saber cuántas tomas o cuántas viviendas son las que tienen el servicio en el que va a aplicar. Por ejemplo, ahorita pues ya tenemos 4 días en barrios y colonias que no llega el agua. Ayer se compró una pipa que abasteció algunas colonias. Hoy agradezco enormemente al alcalde Rafael Faradoni que nos está apoyando con unas pipas para poder abastecer.
1: Pues qué mala onda, ¿no? O sea, ya te vas, ya terminó tu ciclo, ganaron en la elección, como por qué ponerte en ese plan y como por qué ponerte así de, ay, no te entrego nada, córtalas. Ay, por favor, somos adultos. Ahora, volver a empezar, hacer una base de datos, volver a iniciar un trabajo que se retoma. Y luego nos quejamos que porque administraciones o gubernaturas o los gobiernos federales no le dan continuidad a cosas que están bien hechas.
2: Imagínese si eso pasa con los autodenominados mini alcaldes.
1: O sea, es de verdad de risa. Hombre, vamos a trabajar, es para beneficio comunitario. ¿Para qué poner trabas?
2: Si de verdad quieren mucho a Comuapan, pues que se pongan deberían,
1: de la mano.
2: Deberían dejar la continuidad pues lista y puesta,
1: claro,
2: ¿no?
1: Claro, y decir,
2: es un trabajo de mucho tiempo.
1: Claro, aquí están los sellos, aquí está la base. Pero te apuesto el pensamiento que luego tenemos quienes... No, ¿yo por qué le voy a facilitar el trabajo si a mí nadie me lo hizo? Ay, Diosito santo. Mejor me voy a la pausa antes de obnubilarme. Regresamos con Sergio Herrera.
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4: En Mezcla FM son las 8 con 15 minutos.
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9: Muy buenos días, amable auditorio, ya estamos en la sección policiaca de Café Noticias y algo más, licenciada. Y bueno, información importante que se generó la noche de ayer allá en la llave del sureste, esto luego de una agresión con arma de fuego en contra de un exmunícipe, en este caso allá en Soconusco. Cabe mencionar que las ambulancias, es decir, los cuerpos de emergencia, así como los de seguridad, se desplazaron hasta con dirección a San Pedro Sotiapan, luego de pues dar a conocer esta pues agresión, donde el exmunícipe de Soconusco, Rolando Sinforoso Rosas, resultó gravemente lesionado tras un ataque armado y tuvo que ser ingresado de urgencias a la clínica Medisur de Acayucan, donde su estado de salud fue reportado como reservado. Mientras que su acompañante, Yolanda Ventura Martínez, de 42 años, fue privada de la vida. Ambos viajaban en una camioneta Tacoma color blanco al momento del ataque. Los lamentables hechos ocurrieron entre los lugares conocidos como La Estribera y Comején de la carretera estatal San Pedro Sotiapan a Cayucan, sitio donde los presuntos agresores iniciaron a perseguirlos y les dispararon en repetidas ocasiones. Durante el trayecto, la dama fue alcanzada por los proyectiles de arma de fuego que le cegaron la vida, mientras que Rolando Sinforoso Rosas buscó refugio en la zona donde a los pocos minutos llegaron los servicios de emergencia para brindarle pues los primeros auxilios y posteriormente lo canalizaron a la clínica antes referida. Al lugar de los hechos acudieron las autoridades de la fiscalía, así como la dirección de servicios periciales, quienes llevaron a cabo la criminalística de campo y al término de la recolección de indicios ordenaron trasladar el cuerpo al servicio médico forense. En tanto, los cuerpos de seguridad implementaron un fuerte dispositivo de seguridad para ubicar a los agresores. Sin embargo, hasta el momento se desconoce si hubo persona detenida por estos hechos. Pues bien, licenciada, algo que consternó la noche de ayer, sí, aquella zona de la llave del sureste. Y bueno, más que nada también pues este ex munícipe, hoy en día su hermano es el actual pues alcalde allá en Soconusco.
10: Tremendo.
9: Sí, entonces este pues muy conocidos, y bueno, esta persona del sexo femenino muy muy joven que pierde la vida por esta agresión de la que fueron objeto allá en la carretera estatal San Pedro Sotiapan a Cayucan. Déjeme comentarle que bueno, no está en óptimas condiciones también esta carretera, y bueno, este muy estrecha también, muy cerrada, y pues hay lugares este pues prácticamente sin ser habitados, y bueno, esto da también pie.
10: Esta es la carretera que la gobernadora está rehabilitando, ¿no? Advirtiendo un tramo al que incluso hace unas semanas fue, ¿no?
9: Esta carretera de la que yo le estoy hablando está en el tramo, bueno, puede uno ingresar, ingresar de norte a sur a la altura del Tecnológico de Acayucan. Okay. Ahí hay una desviación, hay muchos lugares para poder llegar a San Pedro Sotiapan, como lo es también ya en Acayucan, lo que es la cabecera municipal, ahí por donde está un conocido negocio de pollos, ahí puede uno ingresar también para poder llegar, inclusive hasta por Catemaco se puede llegar.
10: Sí, los peregrinos no ocupan una vía. Qué barbaridad, Sergio, pues qué lamentable, muy joven, como bien dices, esta chica que acompañaba al exalcalde. Bueno, pues ojalá las investigaciones arrojen algunos resultados para poder dar con quienes agreden de tal manera, ¿no?
9: Sí, licenciada, y bueno, otro hecho violento, esto fue en Poza Rica, un joven de tan solo 25 años, identificado como Luis Ángel, alias El Huicho, fue ultimado a balazos frente a su domicilio. Bueno, los familiares no daban crédito a lo acontecido. Una vez cumplimentaron este hecho, los presuntos agresores, bueno, se dieron a la fuga. Cabe mencionar que posteriormente llegaron las autoridades de la fiscalía para poder llevar a cabo la recolección de indicios y ordenar el levantamiento del cuerpo. Esto fue en Poza Rica. Cabe mencionar que, bueno, Luis Ángel le dispararon desde un vehículo y, bueno, cayó también sobre lo que es el arroyo vehicular. Las heridas le provocaron una muerte instantánea. Cabe mencionar que estos hechos fueron sobre la calle Ley, casi esquina con Reforma, en la colonia Lázaro Cárdenas de aquel municipio petrolero. Y sobre la calle Prolongación Juan Sarabia, en el municipio de Acayucan, se registró un aparatoso choque que dejó como saldo daños materiales cuantiosos. En dicho accidente se vieron involucrados un vehículo habilitado como taxi con número 1200 y un coche tipo Versa. Se tuvo conocimiento que el vehículo Versa iba con dirección a la colonia La Chichigua. Cuando se registraron los hechos, donde presumiblemente el conductor del taxi intentó incorporarse a la citada calle, fue entonces que se registró el choque, donde el vehículo Versa quedó destrozado de su parte frontal y tras ser impactado, el costado derecho del taxi también le causó daños. En este caso, pues prácticamente el desprendimiento de lo que es la suspensión trasera al lado derecho y parte de la puerta trasera. Cabe mencionar que pese a lo aparatoso de este accidente, no hubo personas con lesiones de consideración y solamente una persona que fue atendida por crisis nerviosa, y de los hechos pues tomó conocimiento Tránsito y Seguridad Vial para el deslinde de responsabilidades. Y bueno, a conducir con precaución, porque ya sabemos, principalmente aquí en San Andrés Tuxtla, sí, que ya la circulación pues va en aumento cada día más.
10: Y sí, el parque vehicular sigue creciendo. Pareciera que es insuficiente, son insuficientes las vías de comunicación, pero hay rutas alternas, nada más es cuestión de buscarlas, nada más es cuestión de que usted, a ver, ¿para dónde quiero ir? Y trace una ruta alterna a las más comúnmente ocupadas, ¿no? Pero
9: sí, no sé si yo estoy en el error o qué es, licenciada, pero bueno, a veces nos hacemos tanto a la ruta de cotidiana, sí, que llega automático por aquí. Sí, pero sí, así sí. Hay rutas.
10: Sí, sí, hay, sí, no hay, sí, a lo mejor tienes que dar un poco más de vuelta, pero te evitas el tráfico.
9: Y entre la vuelta y el tiempo, pues viene siendo lo mismo.
10: Ahí está, entonces sí se puede.
9: Fue lo más importante en materia policíaca.
10: Muchas gracias, Sergio. Nos escuchamos y vemos mañana.
9: Buenos días.

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0: Estamos de regreso, 8 de la mañana con 29 minutos. Oigan, fíjense que mi compañera Lupita Hernández tuvo oportunidad de platicar con el secretario de Operación Política Sindical de la sección 32 del CENTE aquí en San Andrés Tuxtla, Iván Arturo Quijano García, quien destacó la entrega de títulos y certificados a docentes agremiados, estos obtenidos mediante el acuerdo 286 de la CEP.
1: Hemos estado apoyando a algunos compañeros maestros hasta a través de un convenio que hay por parte de la sección 32 del CENTE y un instituto para titular a aquellos maestros que no cuenten con licenciatura, maestría o doctorado, que requieran maestría y doctorado para los procesos de promoción horizontal y vertical, a través del acuerdo 286 de la Secretaría de Educación Pública, ¿no? Básicamente se llama titulación por experiencia profesional, donde se destaca la experiencia que ya tiene el compañero o compañera maestra para poder titularse a través de esta modalidad, que básicamente toma en cuenta la experiencia. Y bueno, también por ahí comentamos que muchos de los compañeros que hoy se titularon, no pudieron asistir todos, vienen de aquí, de los municipios cercanos, aunque también tuvimos maestros de Songolica, porque nos han contactado por ahí para apoyarlos para titularse en esta modalidad. Entonces tuvimos compañeros maestros de diferentes niveles, de primaria, de Covarrubias, de aquí mismo, de San Andrés, de Ángel R. Cavada, de Songolica, que vinieron por sus títulos de licenciatura, maestría y doctorado. El día de hoy entregamos un título de licenciatura, entregamos 4 de maestría y 1 de doctorado en educación. ¿Sí? Todos con validez oficial, se les entrega su título y su certificado de estudios con calificaciones y su título conmemorativo.
0: Ay, me dejaron asombrada. 1 de licenciatura, de maestría y de posgrado. Miren qué padre. Bueno, pues Iván Arturo Quijano García también dio a conocer que el próximo 28 de mayo en Ángel R. Cavada se realizarán los encuentros deportivos magisteriales de la sección 32.
1: De igual manera, el día 28 de mayo se van a dar los encuentros magisteriales, los encuentros deportivos magisteriales de la sección 32 en su etapa preestatal, en donde, bueno, se van a llevar a cabo en el municipio de Ángel R. Cavada el día 28 a las 9 de la mañana en el estadio Roberto P. Prieto. Viene en la región número 11 de Cozamaloapan y la región número 13 de Coatzacoalcos, junto con la región número 12. Es así como está organizado en el estado por parte de la sección 32, y bueno, van a participar compañeros maestros de todos los niveles educativos de esos municipios, desde Acayucan hasta Las Chuapas, Agua Dulce, y desde este otro lado, Cozamaloapan, Tierra Blanca, Tres Valles, Tierra Blanca, y pues bueno, vamos a hacer la sede, la región número 12, que abarca 12 municipios, desde Lerdo de Tejada hasta Hueyapan de Ocampo y de Juan Rodríguez Clara hasta Santiago Xochiapa. Vamos a hacer sede de estos juegos en su etapa preestatal. Tendremos la visita del maestro Daniel Covarrubias López, secretario general de la sección 32, y del maestro Juan Nicolás Callejas Roldán, coordinador del equipo político. Pues de igual manera nos acompañarán varias autoridades municipales, autoridades sindicales también y oficiales.
0: Así las cosas con la sección 32 del CENTE. Ahí le mandamos un saludo y una felicitación a todos los docentes que pues concluyeron ya sea la licenciatura o los otros niveles. Qué importante es que estén preparados los docentes, ¿verdad? Bueno, yo creo que todas las carreras, pero hay carreras en específico que sí no pueden parar, tienen que estar actualizándose muy seguido. Y para platicar de este tema, pero del bachillerato del CES, tengo al ingeniero Jonathan Kovacsin, quien es subdirector del bachillerato, y a la psicóloga Iset Marlene Paz Santiago, quienes, bueno, nos vienen a platicar del bachillerato del Centro de Estudios Superiores de los Tuxtlas del CES. Y bueno, bienvenidos, buenos días, ya habíamos tenido oportunidad de platicar. Buenos días, ¿cómo están? ¿Qué dice el calor? ¿Qué cuentan?
2: Pues aquí andamos visitándolos aquí en su radiodifusora, y pues más que nada para platicar un poco de lo que es el bachillerato del CES, ¿no? Pues es un gusto estar con ustedes en este espacio.
0: Importantísimo el bachillerato. Yo creo que el bachillerato, para, no sé si coincidan conmigo, pero además de adquirir los conocimientos que después se fortalecen en las carreras, también es un espacio en donde, bueno, pues los alumnos fortalecen incluso carácter, ¿no? Y ahí van notando pues para dónde podrían dirigirse de manera profesional. ¿Qué ventajas ofrece el bachillerato del CEST para que los alumnos elijan esa opción? Pero pues ganas.
3: Bueno, pues es un placer estar aquí. Gracias. Te saludo con mucho gusto. Y efectivamente nosotros estamos pensando mucho en que los jóvenes no solamente se preparen en la escuela, lo académico, sino también para la vida. Y bueno, pues las ventajas que tenemos en esta preparación hacia los jóvenes es que tenemos la misión tan importante, es que ellos pues sean responsables en su sociedad, que tengan esa explotación, ese descubrimiento de talentos que les pueda ayudar mucho para ver una motivación hacia su proyecto de vida. Y nosotros trabajamos arduamente en este tipo de objetivos, teniendo una plantilla docente bastante buena, preparada para lograr ese objetivo.
0: Actualmente los chavos, sobre todo los jóvenes, tienen mucho consumo de contenidos, y me parece que eso obliga a que también la educación sea mucho más dinámica, ¿no? Yo creo que hoy los jóvenes quieren todavía todo mucho más rápido y más digerible, y la enseñanza tiene su proceso muy particular y tiene que llevar este proceso y cumplirlo para que pueda quedarse justamente en los chavos y ellos puedan tener conocimiento, ¿no?
3: Sí, claro que sí. Yo siempre he creído que la tecnología es una herramienta muy importante y nunca debe de ir separada de la educación, ¿no? Como tal, yo creo que la educación tradicional también tiene muchas ventajas. Nosotros tratamos no solamente de que los chicos estén en el salón de clases utilizando sus herramientas tecnológicas, también hacemos servicios comunitarios, también exploramos el sentido crítico, tratamos de que ellos tengan técnicas de aprendizaje activo, que es el hecho de no solamente estar pegados a una pantalla o ver aplicaciones o trabajar con aplicaciones, sino que también casos de situaciones reales, en convivencia con la comunidad, en que tengan un sentido de solidaridad a través de muchas actividades que tenemos a nivel comunitario, y también pues a través de visitas culturales a diversos espacios, no solamente que estén en pantalla, sino que tengan un conjunto, ¿no?
0: Sí, claro. Ayer platicábamos de la importancia, por ejemplo, de visitar museos. Días pasados se celebró el Día del Museo y el INEGI da a conocer estadísticas en donde, bueno, pues nos estamos perdiendo de ese conocimiento en ese tipo de lugares, ¿no? En donde también se aprende y en donde, bueno, pues es una muy buena experiencia para los chavos, incluso los de bachillerato, ¿no? En la universidad, no sé a usted les tocó, pero a mí me tocaron muchos viajes justamente con este objetivo de conocer y de aprender de una manera diferente, ¿no? No tanto en el aula, como bien los dices. En el caso del bachillerato del CEST, ¿cuántos semestres son? ¿Es un bachillerato normal, como si entraras a cualquier otra escuela? ¿Cómo se maneja este bachillerato?
2: Pues es un bachillerato normal, ¿sí? Nosotros somos un bachillerato general, okay, que pertenece a la Dirección General de Bachilleratos, y pues prácticamente contamos con 6 semestres, es decir, 3 años. Y pues dentro del bachillerato, como comentaba la licenciada Iset, tratamos de concientizar al alumno más que nada, ¿no? Dentro de las 4 áreas con las que contamos, cada una de manera muy particular hace aporta su granito de arena para que el alumno pueda integrarse, pueda hacerse de conocimientos, como lo mencionabas, a través de viajes, ¿no?
0: Sí, sí, sí.
2: El próximo viernes la licenciada Iset va a tener un viaje de estudios precisamente a un museo, ¿sí? Muy cercano aquí en Santiago Tuxtla y a Tres Zapotes, ¿no?
0: Para nosotros no lo conocemos, Lalo Delgado. Estábamos haciendo recuento y ese es el que nos falta conocer, justo el de Tres Zapotes.
2: Sí, ya he hecho viajes, visitas aquí al Museo de San Andrés Tuxtla, uh-huh, toca al Museo de Santiago y también al de Tres Zapotes, ¿no? Y en días pasados también ya hemos estado haciendo algunos viajes. Fuimos a Orizaba, antier fue una de las licenciadas también dentro de la institución, maestra del bachillerato, llevó a un grupo de alumnos a la ciudad de Jalapa, ¿no? También para hacer ciertas visitas académicas.
0: Qué importante es tener esta opción, ¿no? De tanto de los jóvenes de sentirse seguros para poder realizar este viaje en las instituciones, fortalecer esta confianza que se brinda también a los papás, porque finalmente en muchos casos, bueno, los papás son los que financian justamente la preparación académica y los viajes, y esta gestión que se hace a partir de las escuelas para poder tener estas visitas, ¿no? Porque no es como decir, bueno, ya mañana llego con 30 alumnos, ¿no? Hay un trabajo, hay un proceso, y esta ventaja es la que da en la planeación y estos procesos de los que hablamos, ¿no? De los que tiene el CEST.
2: Exactamente. Les decía que a través de las cuatro áreas que tenemos, ¿no? El área de químico-biológica, el área de humanidades, de económico-administrativos, físico-matemáticos, cada una de ellas va trabajando un proceso arduo para que el alumno pueda ser consciente del contexto social que nos rodea, vaya.
0: Muy bien. Finalmente, ya están en proceso de inscripción, ¿tiene algún costo? ¿Cómo se están manejando ahora?
2: Pues sí, mire, como cada año tenemos algunos beneficios para el alumnado nuevo, ¿no? Contamos ahorita con una promoción que consta de el descuento del 50%.
0: Okay.
2: Sí, el costo real es de 1,320. Ahorita el alumno de nuevo ingreso pues paga solamente 660 pesos. Y pues prácticamente queda inscrito con nosotros dentro de la institución, sin la necesidad de, pues ahora sí, pagar una ficha de inscripción y esperar todavía el trámite de hacer un examen de admisión y todo eso, ¿no? Con nosotros solamente pagan los 660 pesos y prácticamente queda inscrito dentro de las instituciones.
0: Muy bien. ¿También tienen bachillerato en Isla?
2: No, tenemos solamente lo que aquí es en San Andrés. La opción del 286, un examen único.
0: Preguntaba yo si se habían en la sección 32, preguntaba precisamente porque sabía que tienen ustedes este convenio con la Secretaría de Educación Pública, preguntaba si se habían titulado a través de ustedes, ¿no? Los maestros de ahorita que anunció el dirigente de la sección del Centro de la 32.
2: Muy probablemente yo
0: haya
2: creo que
0: sido
2: sí,
0: con ustedes,
2: nosotros,
0: ¿no?
2: Somos los únicos que tenemos dentro de la zona de los Tuxtlas ese acuerdo 286.
0: Que es una enorme ventaja, ¿eh? Es una enorme ventaja para la gente trabajadora que no pudo concretar su preparación académica, el hecho de decir, bueno, pues voy a obtener mi título a través de ese mecanismo, ¿no?
2: Exactamente. Entonces, pues como les comentaba, entonces el costo es del 50%. Okay. Y las mensualidades pues rondan aproximadamente los 1,470 pesos.
0: Muy bien, pues les agradezco muchísimo su visita, estaremos platicando seguramente muy pronto.
2: Pues muchas gracias.
0: Gracias. Nos vamos a la pausa, enseguida regresamos.
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5: En Mezcla FM son las 8 con 42 minutos.
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0: Ocho de la mañana con 45 minutos. Siempre me da mucho gusto recibir al alcalde Rafa Fararoni aquí en cabina. Rafa, buenos días, ¿cómo estás?
26: Consuelo, buenos días, saludos a ti, a todo tu auditorio. Siempre es un placer venir y estar informando a través de Mezcla a toda la ciudadanía de las acciones que llevamos como gobierno municipal.
0: Oye, ayer me enteraba de estos avances que se van a que van a empezar a notarse un poco más en la obra del bulevar, que me parece súper acertado. Justo platicaba con Sergio Herrera de lo cargado que está el bulevar ya también por el crecimiento del parque vehicular aquí en San Andrés, que ya está tremendo, pero bueno, pues es una muy buena noticia para los que circulan todos los días por aquí, ¿no?
26: Así es. Pues mira, en primera, ya como muchos se han podido dar cuenta, la SST, a través de la contratista, de su contratista, está reencarpetando pues desde prácticamente Santiago hasta acá, y va a pasar por todo el bulevar 5 de febrero. La obra se va a llevar hasta a Cayucan. Entonces, ya en los próximos días, ya en estos días estaba pasando el C4, va a entrar en zona conurbada, por así decirlo, en zona de San Andrés Tuxtla, y bueno, este va a ser un reencarpetado de los carriles de la carpeta asfáltica que normalmente conocemos. Entonces, pues a partir de ahí ya va a haber movimiento, va a haber obra en el bulevar de San Andrés. Y nosotros, como obra complementaria municipal, en las siguientes semanas estaremos iniciando en primera una obra eléctrica. Una obra eléctrica que va a hacer que se soterrenice, que quiere decir enterrar los cables de electricidad, los cables también de Telmex, WIS y todas estas empresas de comunicaciones también entran en esa obra para quitar postes, hacer toda la infraestructura inalámbrica que eso nos permita a la postre hacer una obra civil en donde podamos encarpetar también los acotamientos, banquetas, y poder ampliarnos donde se pueda ampliar en toda esa zona federal que bien se menciona. ¿Para qué? Pues para poder en ciertas zonas tener cuatro carriles, en otras zonas de carriles ampliados. Pero bueno, la idea es dejar un bulevar con más espacio para que transiten los vehículos. Y en este año La obra de la SST que te mencioné al principio, uh-huh, esta va a pasar de aquí hasta Matacapan, que, uh-huh, es donde está el doble carril, y de ahí continúan pasando Catemaco, uh-huh, hacia Hueyapan y
0: Acayucan. Ajá.
26: Esa es la obra de la SST. La obra complementaria este año, como municipio, vamos a empezar desde la UGM, terminando en la jurisdicción. Entonces, okay, van a ser meses, y lo quiero advertir, lo quiero decir, van a ser meses cargados de tanto obra federal, por un lado, obra municipal. Esto, pues sí, a ver, los cambios al final son para bien, pero el que haya cambios... Sí,
0: hay que sacrificarle algo tantito, tiempo.
26: Va a haber tráfico,
0: claro.
26: va a haber obra, va a haber va a estar cargado el bulevar. Vamos a buscar de la mejor manera, pues, informar a la ciudadanía, hacer pues las obras de la manera más rápida posible, pero sí decirle a la ciudadanía que va a estar cargado el bulevar, va a haber obra, pero va a ser una obra que al final, a la postre, va a mejorar la circulación y que va a mejorar en general, pues, a nuestro bulevar 5 de febrero.
0: Y que mucho tiempo lo estuvimos pidiendo, ¿no? Mucho tiempo nos estuvimos quejando de las condiciones en las que se encontraba. Ya están los trabajos, unos por parte de la Secretaría de Comunicaciones y Transportes, otros que van a realizar ustedes como administración, pero que al final, a lo mejor a finales de año, principios del próximo año, se va a notar este cambio y va a mejorar la infraestructura de San Andrés Tuxtla, ¿no? Que eso es lo más importante.
26: Ya es necesario, es parte de nuestro crecimiento, sí. Es parte de lo que exige San Andrés como ciudad, es algo que no se podía posponer, que le tenemos que entrar con el toro por los cuernos, le está entrando SST, le va a entrar el municipio, y yo creo que antes de fin de año vamos a tener ya esa primera etapa de la obra en cuanto a la soterrenización y la obra civil de ampliación. Vamos a tener ya resultados, y la idea es que en los siguientes años continuemos haciendo más etapas de esta obra, pero bueno, es parte de lo que se necesita. Pedirle de nuevo a la ciudadanía esa paciencia y esa comprensión.
0: Tolerancia, sobre todo.
26: De que es algo que nos va a beneficiar mucho.
0: Muy bien, ese es por un lado, y yo creo que viene muy bien, y aparte también tiene que ver ahí coordinación con otras empresas, ¿no? Telmex, la Comisión Federal de Electricidad, o sea, es un trabajo que sí apetece arduo. Pero también nos vas a anunciar algo que acabamos justo de recordar antes de entrar al aire, que antes de que fuera gobernador Javier Duarte de Ochoa, maquinaron una bursatilización de recursos en el estado de Veracruz, ¿no? Incluso recuerdo cuando fueron a la Casa de Valores a tocar la campanita, esa imagen en donde estaba ahí pues Javier Duarte como secretario de Finanzas. ¿Y qué tiene que ver con los recursos que llegan a los municipios del estado de Veracruz? Cuéntame de qué se trata.
26: Así es, la famosa bursatilización. Pues mira, Consuelo, nos endeudaron, y nos endeudaron de una manera muy, muy errónea, muy castigada a los municipios. Afortunadamente San Andrés es un municipio grande con bolsa de recursos, pero también endeudaron a muchos municipios que esta deuda les ahorca el gasto corriente y no les permite pues moverse, uh-huh, moverse en cierto sentido. Es una deuda, la famosa bursatilización, muy, muy castigada. Fíjate, yo hacía los números, al día de hoy San Andrés debe 17.5 millones de pesos.
0: Okay.
26: Imagínate que esos 17.5 le agreguemos intereses, cerremos que se debieran 20. Uh-huh. Actualmente nos quitan casi 1 millón de pesos en participaciones para pagar esa deuda.
0: Okay.
26: Pero tú haz la cuenta, en 20 meses, cerrándolo 1 millón, la deuda estaría pagada.
0: Uh-huh.
26: Fíjate que esta deuda es hasta 2036. Se va a pagar ese millón. Bueno, se pagaría.
0: O sea, 9 años más tendría que estar la administración de San Andrés pagando este adeudo cada mes.
26: Así es. Y hagan sus números, pues
0: claro.
26: es una deuda mal hecha, sí, mal hecha, claro. Mal planteada, que castiga mucho a los municipios. ¿Por qué? Porque se paga mucho interés.
0: Uh-huh.
26: El capital, lo que se paga de capital es mínimo y la mayoría es de interés. Es una deuda en UDIs, que las UDIs se van actualizando de acuerdo a la inflación, uh-huh, y cada año cuesta más. Y para explicarlo, pues bueno, es una deuda también complicada de finiquitar. ¿Por qué? Porque es una, como se dice, bursátil, es una deuda bursátil, que quiere decir en la bolsa de valores. Uh-huh. La deuda no la tiene un banco o una institución, la tienen diferentes tenedores de deuda por todo el mundo, por todo el país. Okay. Y es muy difícil, pues, concentrarlos a todos y decirles, a ver, te quiero yo pagar pues lo que te debo.
0: O sea, no es tan sencillo como que llegue el alcalde y diga, oigan, ya hicimos números, me da para pagar el 50% de la deuda mañana.
26: En primera, es muy difícil encontrar todos los tenedores de deuda.
0: Okay.
26: Y que todos estén de acuerdo en aceptar en que se les pague la deuda en como ellos la emitieron.
0: Claro, porque pierden también recursos, ¿no?
26: Exacto. Okay. Ahora, lo que ha hecho la gobernadora, que es, la verdad, increíble, sui generis, algo que no cualquiera haría, y hay que darle mención porque nos está ayudando mucho, es ir a renegociar con esos tenedores de deuda, ponerlos de acuerdo y hacer que esa deuda la agarre un banco.
0: Okay.
26: Eso es lo que nos está planteando, ayudándonos. ¿Cómo nos va a ayudar? Ya que puso de acuerdo a todos esos tenedores de deuda y un banco está de acuerdo en absorberla, hacerse cargo de esa deuda, pues ahora, aparte, el gobierno del estado nos va a ayudar a pagar ese 75% del total de la deuda.
0: Okay.
26: San Andrés, en este caso, debemos 17.5 millones de pesos. Gobierno del estado va a hacerse cargo de ese 75% y nos va a dejar la deuda bursátil en 2.5 millones de pesos. Es, okay, un parote para claro, los municipios. ¿Qué tenemos que hacer? Hacer una reunión de cabildo, la cual ya hicimos ayer.
0: Uh-huh.
26: Y que los 199 municipios que tienen esta similar, están en una situación similar, unos con más deuda, unos con menos.
0: Ok, no fueron los 212 del estado, ¿no?
26: Fueron 199. Okay. en ese periodo, fue 2007. Que imagínense, desde el 2007,
0: sí,
26: nos quitan
0: pagando
26: 1 millón de participaciones.
0: No, hombre, cállate.
26: una locura.
0: Sí,
26: entonces
0: sí.
26: Tenemos que hacer los cabildos todos los municipios, ya en este caso ya cumplimos, y pues bueno, si uno no está de acuerdo, ahí se trunca el proceso.
0: Tienen que estar de acuerdo los 190.
26: ¿Pero quién no va a estar de acuerdo?
0: Sí, claro, te están quitando un super golpazo económico,
26: sí,
0: de encima.
26: 75%,
0: claro,
26: de la deuda. Entonces, está caminando. Esto es algo que hay que agradecerle mucho a la gobernadora. Como te digo, es muy raro que en general pues alguien tome una deuda que no le corresponde, porque es una deuda que tienen los municipios, pero bueno, la gobernadora nos está ayudando a que nosotros pues tengamos más margen, más margen de maniobra, de operación, de hacer obra, de hacer programas. Entonces, agradecerle a la gobernadora. Nosotros ya cumplimos, ya hicimos la sesión de cabildo.
0: Okay.
26: El día de ayer, agradezco a todos los regidores que lo entendieron muy bien y pues pues algo que no te puedes negar. Este proceso va a seguir de aquí a agosto, y en agosto que nos confirmen esos 2.5 millones se pueden pagar a 4 años, pero en este caso nosotros nos vamos a programar para que en agosto, septiembre estemos pagando lo que haga falta, estos 2.5 millones de la deuda.
0: Y te quitas el adeudo.
26: Y poder venir aquí a decirles a toda la población, San Andrés es un municipio sin deuda.
0: Oye, qué maravilla. Esto habla de la exigencia. Fíjate cómo una acción puede repercutir también en otra, porque esto también habla de la exigencia de que los municipios estén prácticamente saneados en sus finanzas y que tengan mucho equilibrio y mucha cautela al momento de su gasto, ¿no?
26: Esa es la idea. La idea es no emitir deuda. Es algo que no está en la ley. Nosotros como municipio podemos programarnos y contratar deuda, ya sea por 2 años, 3 años, uh-huh, 4 años, sobre todo que no sobrepase nuestra administración. Pero bueno, es algo algo que hablábamos con la gobernadora, y es un compromiso moral. Si operamos con esta deuda que nos, claro, que nos ahorca, como que y lo podemos hacer bien, el dinero rinde. Entonces, para mí, te lo puedo asegurar, de aquí a los 3 años y medio que me faltan de administración, San Andrés no va a emitir nada de deuda. Voy a entregar el municipio, me lo entregaron con deuda, lo voy a entregar saneado, sin un peso debiéndole a nadie, y en este caso pues sin bursatilización, sin deudas en Conagua. Entonces, pues es una palomita de todos,
0: sí, claro,
26: de todo el cabildo, de todos los sanandrescanos, pero sobre todo de nuestra gobernadora, que está haciendo este gran esfuerzo para que los municipios en San Andrés, en Veracruz, como San Andrés, pues no tengan deuda. Y yo creo que es algo que te digo que pocos harían. Lo platicábamos en estas reuniones que hemos tenido con la gobernadora y con finanzas. Pues antes, en el 2007, pues se vivió esta fiesta, despilfarro.
0: Sí, todo el mundo creía que era lo mejor que se podía haber hecho, ¿no?
26: Exacto, y bueno, uno no recuerda, a ver si tú me dices, ¿en qué se gastó ese dinero de la bursa en San Andrés?
0: Ni idea.
26: Yo no veo una obra que diga, nada, esto se pagó con la bursa. Ah, bueno, sigo pagando, pero pago, no sé, esta
0: pero
26: obra.
0: Pero hay otra, un centro de salud más grande o
26: hoy
0: algo así,
26: yo no sé, y digo, fue hace 20 años prácticamente, pero yo no sé en qué se gastó ese dinero en San Andrés de la bursa. Ahora, como decíamos, en esos años se vivía la fiesta, el despilfarro, el derroche. Hoy se vive la cruda.
0: Sí.
26: Hoy nos toca.
0: Tremendo, ¿eh?
26: Hoy nos toca arreglar, hoy nos toca sanear. Y es parte de lo que nos toca en la historia de esta transformación, de estos gobiernos con disciplina financiera, estos gobiernos que sanean, estos gobiernos que hacen más con menos. Esa es la idea y en eso nos montamos. Y así lo recibimos San Andrés y estamos viendo las maneras de trabajar para ello.
0: Oye, pues la verdad es que nos da mucho gusto, tienes mucho trabajo, tienes la inauguración de la obra del kiosco, que me parece quedó maravillosa. Mañana inauguras esta obra que me parece también da identidad y apertura a los espacios públicos para el arte. Lo hemos estado comentando desde ayer, Lalo y yo, que el conocimiento también se adquiere a través de la pintura, a través de la exposición de artes plásticas, a través de los museos, y bueno, pues mañana tienes también esta inauguración, ¿no?
26: Mañana presentamos el kiosco, la verdad, Samuel, este artista de aquí, local, muy muy talentoso, y ahora sí que esta palomita, o esta es el quien me dio la idea y quien me dijo de echar para adelante, ahora sí que fue Andrea. Ella lo recibió en el DIF y le platicó, le hizo bosquejos del mural y dijimos, adelante, son como tú dices, son representativos de nuestra identidad, es un lugar más en donde podemos plasmar nuestra identidad, que la gente vaya, tome fotos, se lo enseñe a los visitantes, y pues es un mural que representa pues lo más identificativo que tenemos, los globos, el tabaco, etcétera, todo lo que producimos. Vayan a verlo, vayan a tomarse una selfie a partir de mañana y vamos a estar inaugurándolo
0: con Nicolás, ¿no? Que es el
26: Nicolás, pintor. Nicolás,
0: Nicolás, Nicolás, que es el pintor. La verdad es que eso nos da gusto, pero también tienes estos programas de enchulamiento de colonias, ya lo hiciste en la 20 de noviembre, me parece, vas pronto a la Emiliano Zapata.
26: Así es, caí con mis vecinos de la Emiliano. El día viernes vamos a estar enchulando, ya se están enchulando, porque el enchule no es que vayamos un día y nada más, nos metemos con alumbrado, nos metemos pintura de guarniciones, desmochar árboles, descacharrización, limpieza de espacios, etcétera. Y pues bueno, la gente queda contenta, así levantamos las colonias, las iluminamos. Y ya vamos a empezar también en comunidades, porque pues es un programa que han exigido mucho en comunidades. Sabíamos que teníamos una deuda aquí en colonias, pero no podemos dejar de un lado las comunidades. Vamos a empezar en esas comunidades que tal vez por tema programático, por tema presupuestal, pues tenemos 117 comunidades. Es imposible hacer obra pública en todas y cada una de ellas. Entonces, pues mi criterio es fácil, ¿no? Donde no haya alguna obra pública, esas empezamos y vamos a ir a las comunidades que haya que enchular. Igual, vamos con limpieza, vamos con luminarias, vamos con alguna necesidad que tenga la casa de salud o la casa ejidal, ponerla digna. Los espacios públicos, si hay algún tema en la escuela que no requiera obra pública, pero que el municipio pueda entrar haciendo jornadas, tequios, también le entramos a las escuelas, que los espacios públicos de las comunidades estén bien, estén dignos. Esa es la idea de también enchular las comunidades, y vamos a estar ahí una colonia, una comunidad, una colonia, una comunidad, pero siempre teniendo trabajo del municipio para dejar dignas nuestras colonias y comunidades.
0: Oye, pues yo creo que ese trabajo se refleja también en cómo hoy se percibe San Andrés. Digo, es una cuestión importante la percepción que se tiene de lugares limpios, de lugares a donde puedes acudir, y es también, le has puesto mucha atención a que los espacios públicos sean precisamente dignos, ¿no? Que lleguen los niños, que lleguen los jóvenes, que lleguen a lo mejor las personas de la tercera edad, que quienes tenemos que salir a trabajar podamos circular en calles que estén bien, y esto se nota, ¿no? Incluso en la iluminación, que también inhibe cuestiones delictivas. Vaya, es una cadenita lo que se genera al momento de chular colonias, ¿no?
26: Sí, un círculo virtuoso que tenemos que ir haciendo y manteniendo. Digo, el enchulamiento tal vez en un principio pues cuesta una inversión, pero si entre vecinos y el municipio lo mantenemos, cada vez se va a necesitar menos recurso para enchular las colonias y comunidades y mantenerlas bien, mantenerlas dignas y limpias. Un ejemplo con la obra que hicimos, bueno, no fue obra, fue una acción en el bulevar, de que desde todo el bulevar se vio mucho ahí en la zona del Tecnológico, la zona de ahí de la Coca-Cola, en zona de Emiliano Zapata, que desmochamos, limpiamos y todo. Yo le decía a Parques y Jardines y a Servicios Municipales, a ver, no lo dejemos caer. Uh-huh. Ya desmochamos, ya limpiamos. A ver, pásense una vez por mes, pásenle ahí el líquido para que
0: la maleza
26: y todo. No lo dejemos caer, ya nos costó mucho trabajo al principio realizar esta acción, pero ahorita con que cada mes estemos limpiando y dándole mantenimiento, pues eso va a seguir y lo vamos a poder mantener, ¿no?
0: Y que la ciudadanía también coopere, ¿eh?
26: Así es.
0: Me parece fundamental que entendamos que no todo lo puede hacer la autoridad, que la ciudadanía también tenemos que entrarle, y que depende mucho de nosotros que nuestros espacios y nuestros lugares estén adecuados para que podamos vivir bien.
26: Y fíjate que me estoy encontrando en colonias, a ciudadanía motivada y queriendo, oye, ven acá, nosotros te ayudamos. Tú ves en los enchulamientos, la gente participa, la gente, oye, a ver, desde apoyar al personal, oye, le ofrecen un refresco, un taco, una
0: sombra.
26: Sí. Y al final también ayudan y apoyan en el trabajo, en las tardes, pues la gente que llega de trabajar, oye, a ver, ¿en qué te ayudamos? Levantan el escombro, levantan la basura. Yo creo que es un círculo virtuoso que tenemos que mantener siempre.
0: Sí, yo creo que sí, y eso es una enorme ventaja de San Andrés, que cuando empezamos a ver que la cosa empieza a caminar, bueno, pues ya le entramos todos. Ojalá así sea siempre. Sé que tienes otro compromiso, así es que yo te dejo que te vayas, pero nos vemos pronto para platicar de todo.
26: Nos vemos pronto ya con más detalles del tema del bulevar y lo que siga de eventos y obras del ayuntamiento.
0: Sí, esos eventos que han estado muy bien, han estado muy bien los eventos. El evento del maestro, muy bueno, muy bueno. Muchas gracias, nosotros nos vamos, muchas gracias, hasta mañana.
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1: En Mezcla FM son las 9:17.
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6: Jesús les dijo a los discípulos en San Juan 14:6: Yo soy el camino, la verdad y la vida, y nadie puede venir al Padre si no es por medio de mí. Jesús, el Hijo de Dios, es el ejemplo a seguir en esta vida que tenemos para un día volver a casa con nuestro Padre Celestial. Esforcémonos pues para andar en su camino de fe, esperanza y amor que Él nos mostró. Vivamos las verdades que Él nos enseña en su preciosa palabra, y entonces andaremos en novedad de vida con Él siempre.
7: Reflexiones cristianas con Car Barradas. Dios nos ama.
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1: En Mezcla FM son las 9:45.
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0: día deberíamos hacerle esos, de esos coros a
1: ensamble
0: voces.
1: Vocal.
0: Ensamble vocal. San Pedro. Recuerdo todavía.
2: Ella.
1: Es que es de la carita de antes. Me recuerda la de. Me recuerda la de.
3: ¡Qué monstruos son!
1: Sí, güey.
3: ¿Qué monstruos son?
0: ¿De qué quiere eso?
1: No, no sé, pero la ponen luego
3: ¿qué
1: en.
3: ¿Qué monstruos son?
1: La pongo en Halloween.

0: que te para y te prende con el hoy día del borracho.
1: Hoy día del borracho.
0: Por supuesto, teníamos que iniciar este programa número 6807 con José José,
1: el más borracho de los borrachos.
0: El más borracho de los borrachos. Y en paz descanse, esta rolita.
2: Vi una entrevista donde decía, señor, le preguntaban, José José, ¿usted cuándo, cuándo cree que ya el alcohol se empieza a convertir en un problema? Dice, pues cuando ya se convierte en tu desayuno. O sea, ya lo traes en el almuerzo, ya lo traes en la cena. Cuando se convierte en el desayuno, ahí hay un problema.
0: Hay un problema.
2: O sea, los otros dos no.
0: No.
2: Dice, es normal empezar a beber una copita a mediodía. Dice, para abrir hambre. Dice, en la noche para dormir, pero ya para desayunar, está cañón.
0: Ya eso está muy perro.
2: Ya está muy perro.
0: El buen Héctor Suárez en su momento también hizo algunas confesiones, ¿no? De que él desayuno, almuerzo y cena, incluso
2: alcohol.
0: Antes de dar show.
1: Pues recientemente hay un podcast de un actor de doblaje que se llama Idris Dukevich, es el que hace la voz de Iron Man. Y tiene de invitada a una actriz que decía que el Tata Arvizu, que era de los mejores actores de doblaje.
0: El Tata Arvizu,
1: que era la voz de Pedro Picapiedra, Benito Bodoque. Siempre antes de entrar a doblar tenía que tener su Bacardí ahí a la mano. Ahí a la mano, echarse su traguito y empezar a doblar. Y así es como salía el mejor doblaje. Tempranito.
0: Es como este programa, dices que ha salido mucho mejor ya cuando traemos
2: media navaja de
0: sangre envenenada. Así que hoy, piel de azúcar.
1: Piel de azúcar con el señor José José.
0: Eso.

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1: En Mezcla FM son las 10:12.
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0: 10 de la mañana con 17 minutos, señores, y tenemos casa llena hoy. Bueno, pues como ya es costumbre con nuestros amigos y familia de la Universidad del Golfo de México. Que hoy nos vienen a platicar, bueno, pues cosas interesantes acerca de la plantilla docente.
1: Así es.
0: Hoy en el día del psicólogo.
1: Día del psicólogo.
2: Así es. Bueno, estamos nuevamente aquí para comentarles acerca de esta parte fundamental que también tenemos, que es para todas las instituciones, que es la parte de la plantilla docente. Sin los maestros, que hace poquito los acabamos de celebrar y que por ahí uno se ganó un auto. Pues así bueno, es. Para ellos es es una parte para los alumnos fundamental el poder tener la experiencia de compartir con los docentes que les le imparten esos conocimientos por toda la experiencia que ellos tienen. Y pues es para nosotros importante contar con una buena plantilla docente, con maestros capacitados, con maestros que pueden compartir en el aula con ellos. Y pues está con nosotros uno de los docentes, que es el maestro César, y que bueno, pues ha estado trabajando con nosotros ya durante bastantes años, y pues que también puede platicarnos acerca de cómo es esa experiencia de estar frente al aula, cómo trabajar con los chicos, sobre todo hoy en día que es tan difícil captar la atención de ellos por toda la tecnología que hay. Sí. Y pues bueno, pues le dejo el micrófono.
0: Ya le César.
3: Hola, hola, buen día.
0: Buen día.
3: Mira, para comenzar es necesario tener...

0: en la plantilla personal calificado.
1: Sí.
0: Nosotros tenemos dentro de los compañeros que laboramos en UGM, hay licenciados, hay maestros, ahí tenemos un doctor.
1: Sí.
0: Dos, ¿verdad? Dos compañeros maestros con doctorado. Esto ya nos habla de que hay personal que tiene el conocimiento, y no solo el conocimiento de la asignatura, sino también el cómo trabajar las técnicas, las estrategias que hay para poder llamar la atención del alumno. Las asignaturas obviamente están enfocadas al conocimiento del joven, pero que es necesario que ellos entiendan que nosotros somos especialistas en algo. Yo estudié una licenciatura, yo soy biólogo no personal, y tengo, y con mis compañeros igual, UGM constantemente nos está capacitando en todo este proceso de estar actualizados. Y entonces es estar frente a grupo, ellos para acá ven una sola persona, pero de aquí para allá nosotros vemos 20, 25 jóvenes que son diferentes en su forma de ser, en su forma de actuar, y tenemos que lograr congeniar con ellos. Sí. Entonces, hay licenciados, tenemos ingenieros, tenemos pedagogos, tenemos maestros en inglés. O sea, realmente es una plantilla amplia, grande, la cual ayuda a que el propósito que busca UGM de que los jóvenes salgan preparados se logra cumplir de esa forma.
2: Sí, con todo el personal altamente capacitado, pues obviamente con eso se asegura que el alumno pues vaya adquiriendo esos conocimientos con las estrategias de cada maestro, ¿no? Nosotros en su momento, obviamente como alumnos también dijimos, con este maestro no sé por qué se me pegan más las cosas.
3: Y ¿qué con este?
2: Como con este se me pega más el quedarme afuera.
0: Sí, suele pasar ese tipo de cuestiones, ¿no? Pero creo yo que, vaya, conozco a mis compañeros, como bien dijo la psicóloga, ya llevo 10, 11 años trabajando con UGM, conozco a mis compañeros y no creo que realmente alguno sea, que los muchachos digan, el maestro es malo. No es malo, definitivamente. Todos tienen todos sus puntos buenos, que a lo mejor ese día me siento mal y pues no estoy de ánimo para poder dar la clase de manera efectiva, pero no, vaya, no es esa situación en todos. Yo realmente sí pongo la mano en el fuego por mis compañeros.
3: Aparte de que, bueno, el proceso para seleccionar los docentes que tiene la Universidad del Golfo de México, pues también debe ser algo estricto y riguroso, ¿no? Para ver qué tan capacitados están para compartir esos conocimientos con los alumnos, ¿no?
4: Sí, exactamente. Llevamos un proceso de reclutamiento, de selección. Nos acompañan para evaluar precisamente docentes que tienen ya más experiencia. Lo evalúan en el aspecto pedagógico, en la experiencia, en la materia que van a impartir, para que realmente contemos con el personal capacitado. Como bien lo dice el maestro, hay una variedad y una gama muy amplia de diferentes perfiles que permite a los chicos conocer un poquito, a lo mejor, pues el maestro es biólogo, y si a mí me llama la atención por ahí le puedo preguntar, y qué se hace ahí, qué van a ver. Uh-huh. Si alguien es ingeniero, si alguien, tenemos una licenciada en ciencias atmosféricas, entonces, qué de física, qué de todo lo que ellos pueden preguntarle, y los va enfocando a lo mejor a tener una idea de qué puedo estudiar el día de mañana saliendo de aquí de bachillerato. Me estoy preparando, pero puedo consultar con todos ellos en su experiencia, y los orientan en ese aspecto de a lo mejor qué área tomar, cómo encaminarse con la experiencia que ellos han tenido.
3: Así es. Entonces, vaya, ahí queda claro que ahora sí, como la frase, ¿no? Maestrito, tu librito, y aplica perfectamente bien, porque pues hace que el tener un perfil adecuado para cada materia, para cada licenciatura, maestros ad hoc, pues hace que se cumpla ahí el ciclo y el alumno aprenda correctamente.
4: Sí, claro, sobre todo porque hay que tener esta variedad, esta gama amplia de poderlos capacitar en todas las áreas para que ellos vayan por ahí decidiendo, eligiendo hacia dónde se quieren dirigir. Por ejemplo, cuando tenemos la convocatoria para lo que son olimpiadas, uh-huh, pues vienen las áreas de matemáticas, de física, de biología. Antes teníamos también lo que era química, ahorita ya solamente se evalúa esta tal, de historia, de literatura, y entonces pues ahora sí que eso nos permite a nosotros decir, maestro, usted selecciona y capacita, y eso nos permite ir a concursar, tener a chicos que ya han venido aquí, claro, que están participando y que se sienten preparados, porque detrás de ellos hay un respaldo de maestros maestros que los está asesorando y que está trabajando día a día con ellos.
2: Es importante preguntar si esta plantilla docente o estos maestros se capacitan habitualmente.
4: Sí, ellos, UGM les manda cursos para que puedan estar capacitados, para que puedan irse actualizando. La pedagogía sigue cambiando, el método de enseñanza sigue actualizándose. Ahora tenemos el uso de las tecnologías, de estas herramientas, de la inteligencia artificial, que hay que saber trabajar con todo ello y no verlo como un obstáculo, un distractor, sino como algo que los maestros
3: que
4: pueden utilizar,
3: ¿no?
4: Claro, y llamar la atención de los chicos de esa manera, ¿no?
0: Y aparte, la plática con los compañeros, muchos también tomamos cursos de manera individual, muy sí. Independiente de lo que UGM nos puede ofrecer como docentes, también buscamos cursos diplomados en línea, uh-huh. Y también nos vamos formando en esa parte donde dices, bueno, a lo mejor aquí no tengo esta habilidad y pues trabajo con ello. Exactamente, y eso también habla del compromiso que nosotros tenemos como docentes para con el trabajo que hacemos.
2: Sí, claro, ¿hay alguna plataforma o alguna manera, por ejemplo, de gente que yo tengo mi hijo y lo quiero, no sé, inscribir a bachillerato o alguna licenciatura? Yo como padre tengo a disposición como que esta información en cuanto a currículum, en cuanto a de los docentes,
3: los perfiles.
2: ¿O es directamente el perfil se checa directamente en el plantel?
4: Directamente en el plantel, ellos pueden ir, conocernos, claro. Pueden, de hecho, vamos a escuelas y ahorita tenemos un proyecto de llevar clases muestras, uh-huh. Para que ellos conozcan, aparte de la plantilla docente, vean como que cómo da clases el biólogo más. Maldonado, ¿no? Entonces puedan ir interactuando de esa manera. Tenemos este proyecto por ahí cocinándose con la licenciada Jennifer, de ir a las escuelas y llevar estas clases muestras prácticas, que ellos vean lo que pueden hacer y conocer parte de nuestra plantilla.
2: Es lo que docente. Antes era la feria.
3: El profesor gráfico solamente que ahora es.
4: Ahora nosotros vamos a las escuelas.
3: En tu escuela, sí. Ya es prácticamente allá donde me imagino que por licenciatura hacen cada quien un proyecto en donde lo presentan.
4: Sí, también los maestros de bachillerato van también. A ir, van a hacer clases muestras. Órale. Van a presentar algunos proyectos a las secundarias. Entonces ahora tenemos este proyecto, esta iniciativa de nosotros ir a las escuelas y mostrar parte del trabajo que hace nuestra plantilla docente.
3: Correcto, pues ahí está. Si usted quiere más información, ¿a qué teléfonos, dónde,
4: claro,
3: cuándo,
4: sí.
3: A qué hora?
4: 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O visitarnos directamente y les hacemos un recorrido, con mucho gusto los esperamos.
3: Eso. Correcto, pues ahí está, también como lo comenta la licenciada, abiertos a poder recibirlos, darles un breve recorrido por las instalaciones, si usted sí. Quiere conocer en qué condiciones están, cómo se encuentran los salones de clases, las diferentes aulas, pueden hacerlo.
4: Con mucho gusto los esperamos con los brazos abiertos.
3: Pues ahí está.
2: La cosa es que le vaya la flota, que se empape de toda esta información y sobre todo, como decía Lalo hace unas entrevistas, que siempre tengan a UGM como su mejor opción.
4: Claro que sí.
3: Para estudiar las diferentes licenciaturas y que, pues, si bien es cierto, pueda el alumno también desarrollarse aquí, tienen carreras que pues son aplicables meramente en la zona, de hecho toda hay una ciudad judicial aquí, está también por ejemplo turismo, que también es la sí. Zona vive meramente prácticamente
2: la carrera de psicología, precisamente hoy
4: psicólogo.
3: Necesitamos mucha psicología.
2: Muy buena carrera, sí.
3: Hoy en día diseño y comunicación visual, sí. Pues cuántas empresas no hay aquí ya en la zona que requieren a diseñadores y
4: a los arquitectos.
3: Profesionales, arquitectos, cada vez más gente contratando arquitectos para hacer sus proyectos. Bueno, entonces ahí están las carreras adecuadas para la zona
2: y los maestros
3: adecuados.
4: Sí, claro, y desde bachillerato, los chicos que tenemos en el plantel al tener bachillerato van viendo lo que hacen las diferentes licenciaturas y pues desde ahí ya se van como que enamorando de la perspectiva,
2: ¿no?
4: Y muchos se quedan ahí, sí, exactamente. Así wow. Que tenemos prepa y tenemos licenciatura, somos uh-huh. La mejor opción para ellos. Perfecto. Para que ellos puedan ir preparando su futuro con UGM.
3: Perfecto. Ya está, pues muchísimas gracias por habernos acompañado, maestro. Hoy, profe César, licenciada.
0: Muchas gracias.
3: Ahí estamos al pendiente de lo que desarrolle UGM en
4: claro
3: próximos
4: sí.
3: Días.
4: Muchas gracias.
2: Luego regresamos, esto es el show de los primales.

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2: En Mezcla FM son las 10:46.
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0: ¿Vieron que se cayó la monja?
1: Vino, ¿no? Vino a la feria de...
0: De Isla.
2: De Isla. Sí, ahí andó. ¿Ya se cayó? Ahí anduvo la monja.
0: No se cayó, la cayeron.
1: Fíjate, yo no sé, yo hasta que no pase un accidente, pero los ángulos están muy feos luego el aparato ese.
2: Ah, es que hay una explicación científica para eso.
1: ¿Qué?
2: La vez pasada...
0: Dígamelo, científico. Sí.
2: No, lo vi en TikTok.
1: ¿De la sangoloteada? No tiene ninguna explicación científica la sangoloteada porque eso lo mueve a alguien.
2: ¿Qué?
1: El aparato, ¿cómo sacude a los que van agarrados?
2: Ah, ahí. Sí.
0: No, yo creo que el oso...
2: Yo me refiero a que porque la monja no se cae.
1: Ah, porque pues está en el centro, es física pura. Fuerza eolítica y fuerza centrípeta.
0: Al centro, va para abajo.
1: Así es.
0: Se mantiene firme.
1: Sí.
0: Gira menos.
1: Lo puedo explicar yo, no TikTok.
2: Lo vi con Rafa Carvajal.
1: No sé quién sea ese. No es el que anda checando las tuberías de agua, que no.
0: Ese es Ricardo.
2: Ese es Ricardo Carvajal. Saludos,
1: Aquaman. Él es más la fuerza hidráulica.
0: Él es fuerza hidráulica.
1: Y el de a fuerza, siéntate.
0: Oye, no, sí.
1: El de a fuerza y quieres estar. Ah, saludos, pa.
0: Saludos,
1: el show, el show, Ricardo.
0: El show, Ricky.
1: Ya, mamá. Sí,
0: Ricky Carvajal.
1: Se cayó del centro la monja.
0: Sí. No.
1: Perdió la vertical.
0: O se hizo tantito. Yo creo que se hizo tantito para el.
1: Sí.
0: Se salió del centro.
1: Sí, sí.
0: Y ya, debo empezar a saltar, no se podía levantar.
1: No, pues no. Y el que maneja eso es su compa porque trabaja para ellos.
0: Compa, sí.
2: No, según yo es su esposo.
0: ¿Cómo?
1: Ajá. ¿La monja es una mujer?
2: Sí.
1: ¿Ah, sí?
2: Sí. La monja es mujer y el que maneja hasta donde sé es su esposo.
1: No me digas eso, que ese es el mejor trabajo del mundo.
2: Sí, güey.
1: Imagínate. ¿Cómo? Tener...
0: La posibilidad de sangolotear a tu esposo.
1: Ey, ¿te imaginas? Así con ganas de que se haga para la orilla, Meterle el acelerador. Vas a agarrar allá por Rodríguez Clara. Ah, sí, se hizo muy famoso por esta rola, ¿no? ¿Qué fue primero? Bueno, ¿qué?
0: La rola, ¿no?
1: ¿La rola hizo famoso el juego o el juego y la rola se hicieron famosos
2: juntos? Los dos se hicieron famosos juntos.
1: Ah, ya.
0: Pero primero fue la rola, ¿no?
2: Ah, eso sí, no sé.
1: Fíjate, o sea,
0: es que si no hubiera, no es como dijeran, vamos a mandar a hacer una rola para...
1: No, yo creo que...
0: Ya estaba y nada más que se hizo.
1: Mira, es que fueron una serie de elementos que compaginaron muy chido porque me atrevo a asegurar que el plus, ellos dijeron, ¿sabes qué? Ningún juego mecánico... Ya todos los juegos mecánicos cumplen su objetivo, el sangolotearte, el ponerte a cabeza, el acelerar, el dar vuelta, lo que sea. Esa es la. Pero estos fueron más allá, dijeron.
0: Que sea interactivo.
1: Y yo quiero saber ese dato que acabas de dar, Juan. Uh-huh. ¿En qué momento ese matrimonio dijo, vieja, y si te viste de monja?
2: Es que, a ver, si no mal recuerdo, antes el atractivo de ese juego era un payaso.
1: Ah, ya.
2: Pero al compa payaso lo desvivieron. Hasta donde yo sé.
0: ¿Precisamente una mal caída o qué?
2: No.
1: No, murió, no.
2: Le sacaron cuete. Eso es lo que yo me acuerdo. Y entonces meten a la monja como atractivo. O sea, en reemplazo del payaso. Hasta donde yo me acuerdo que es la historia.
1: Ya.
2: Ajá. Sí.
1: Mira.
2: Les voy a buscar el
0: La historia detrás del mito.
1: ¿Sabes qué es lo más chido de ese juego? Que si alguien vomita por la misma fuerza centrípeta,
0: Le cae el mismo.
1: El vomita, no, al de al lado, para donde vaya dando.
0: Ah, porque
1: vuelta.
0: Va dando la.
1: Sí, le cae, pero al que viene al lado, viene, y no al de enfrente.
0: Viene haciendo así, ¿no?
1: Porque a mí me pasó que una vez, cuando los camiones de la DU eran esos viejitos, ¿te acuerdas de esos camiones? Te estoy hablando de Dina. Lo que eran, ándale.
2: Los olímpicos.
1: Los Dina, los que eran chatos.
0: Los que traían la salida del clima aquí en la orilla de la ventana.
1: Ándale, que lo traían por el piso.
0: Por el piso y por acá
1: por
0: arriba.
1: Por el piso y por arriba. Que tú podías correr, no importa que fuera de O, tú podías correr la ventanilla.
0: Ajá. Que eran...
1: Ajá. Ándale, la ventanilla era sesgada y eran ADOs que venían cromados por fuera.
0: Exacto.
1: El ADO que clásico. Uh-huh. Ahí me tocó, todavía viajar uno de esos.
0: Y a mí también
1: aprendí de la peor manera lo que es la inercia, carnal. Porque inercia. Adelante, si, seis asientos adelante sobre la ventanilla, uh-huh, venía mi tío Comanche. Y yo, como perro de rico, sacando la cabeza a seis asientos atrás. pues viendo el paisaje, porque era de mis primeras veces que yo salía en un viaje largo. No me acuerdo si íbamos a Cancún.
0: ¿Pero sí te dejaban abrir la ventana?
1: Sí.
0: ¿No venían remachadas? Yo me acuerdo que venía remachada.
2: Habían unos que venían remachados.
1: Yo me acuerdo que yo traía la cabeza afuera.
2: Y hay algunos que no. Y los que traían clima.
1: Pues. Y mi tío Comancho, que en paz descanse, al buen Antonio González, se sentía malito porque creo que había agarrado la...
0: Yo creo que venía crudito.
1: Y suelta la vomitada de adelante y yo venía a seis ventanas atrás.
2: ¡Sabores!
1: No te quiero contar cómo me lavó la cara en ese momento.
2: Olía chavocho.
1: No, horrible. Desde entonces yo dije, yo tengo que estudiar. ¿Por qué pasó esto? Son las fuerzas centrípetas. La fuerza, la inercia del movimiento. Sí, ¿no? Entonces ahí, porque, por ejemplo, otro juego que tú agarrabas y decías, alguien me va a vomitar, eran el de las que van dando vueltas. ¿Cómo se llaman?
2: Las tacitas.
1: Las tazas, o se llaman las...
2: El tornado.
1: Ajá, ¿no? Que va dando vueltas y
2: las aparte... canastas locas.
1: Ándale, las canastas locas, aparte tú giras sobre tu propio eje y aparte el
0: va girando, ¿no?
1: De esas sí me tocó varios que a la vuelta me del enfrente como va puede voltear hacia ti.
0: Que es una conchota.
1: Ándale. ¿No? Ahí sí también varias veces me embarraron las patas. De que guacarearon ahí enfrente.
0: Una vez me ha metido un fregadazo, un ese precisamente, el del tornado, el de las...
1: Dio vuelta la canasta.
0: Sí, porque aparte, o sea, es que quedan girando, o sea, se para el juego y la canasta sigue...
1: girando porque va loca, ¿no?
0: Ajá, exactamente, no la pueden parar, ¿no? Entonces había mucha gente en la feria, ya sabes, por querer ganar...
1: Sí.
0: Me meto, me aviento.
1: Y gira la canasta.
0: Y viene una girando y...
1: ¡Pau!
0: Me sentó en la que tenía que ir.
1: El costalazo,
0: güey. Sí, aquí, en la espalda.
1: Que no te fracturó esa,
0: No, pero no. O sea, ya venía girando, pero muy leve.
1: Muy leve,
0: pero
1: como quiera el peso. Pero estamos hablando de un aparato.
0: Y viene con personas.
1: Sí. Viene con personas y viene duro. Otra cosa que también yo siempre he dicho, esto está peligrosísimo y la gente... Digo, hoy ya lo mido como padre. Gracias a Dios, mi hija nunca fue de súbeme ese. O sea, fue mi hija.
2: El pulpo,
1: hasta el sol de hoy. Ahorita sí, ya porque va con los amigos y las amigas, pero de morra nunca fue como de yo quiero ese, papi, yo quiero ese, güey.
0: Aparte que están caros los juegos ya.
1: Sí. Pero por ejemplo, los carritos chucones. Yo he sabido hasta de gente que se ha desviado vértebras, güey.
2: Sí. Del
1: impacto, güey. Del impacto del pescuezo. Porque una cosa es tú ir en el carrito chocón y estar viendo con quién vas a impactar de frente y condicionar tu cuerpo y dices tú, ¿quién me voy a poner rígido? Porque viene el golpe.
2: A que te agarren por detrás.
1: A que tú a veces andas sin quitado de la pena y aquí ya se hizo una carambola de tres tines y lo viste y te tocó que te impactaran por detrás. Y
2: además el sacudido.
1: No, yo no más veo las cabezas.
2: A mí una vez me tocó ver...
0: aparte, se ve bastante peligroso que va agarrado de arriba las chispas.
1: Ah, sí, que hace
2: el contacto arriba. Claro. A mí me tocó ver hace años, en la primera de mayo, que un niño, 8 años, se salió del carrito.
1: ¿Neta?
2: Por ejemplo, sí.
1: Se salieron.
2: ¿Mande?
1: Lo.
2: Afortunadamente alcanzaron a parar el juego.
1: Ajá. Sí.
2: Para que pudiera...
1: Otra cosa que yo veo mal, no sé si han dado cuenta también de las ferias. Hay mucha banda. No digo que todos, a los amigos fiereros o ferieros.
0: Atracciones tal.
1: Hay muchos que sí están... Muchos juegos que tú dices, me da confianza, se ve seguro. Pero hay otros que ni se ve seguro y que aparte el vato lo prende, lo echa a andar y se va.
2: Ah, sí. Se va a otro juego.
1: ¿A dónde vas, perro?
0: A prender el otro.
1: ¿A dónde vas, perro? ¿Por qué me dejas aquí colgado en la oruga, loca?
2: Sí, sí, sí.
1: Sí, hay muchos juegos que... Hay otros que los calzan. ¿No has visto que...? Calzan con un tacón de madera.
2: ¿Te imaginas, güey, que tu vida depende de un de pedacito?
0: Nah, pero no agarran el juego como tal. No,
1: como quieras. Está una
2: pata. Es un pedacito
1: ahí,
2: de madera, güey.
1: Está un pedazo de madera ahí. No tiene nada que hacer, güey. Ponle tú que 8 y tal. Son 15 patas y 14 están firmes en un piso plano que hace una pata al aire con un pedazo de madera. No me lo
2: no le alcanzó el terreno.
0: Luego lo que hacen, o sea, nada más es para calzar las,
2: pues
0: las,
2: sí, pero...
0: las tapas. Ya ves que luego lo rodean.
1: No sé.
0: Y así, nada, pero no, creo que agarren.
1: Ay, Dios, en mi México mágico.
0: Luego se ve que el calzo aquí, la pata más arriba y está.
1: Ándale, ya no manden, ándale, nada más se sienta cuando pase.
2: Han pasado accidentes, hace muy poquito cuando se...
1: El pulpo.
2: No, hubo uno, no recuerdo en qué parte de México, que toda la banda se dio cuenta que se iba a voltear el juego y toda la banda empezó a jalarlo, güey.
1: Fíjate.
2: Entre un montón de banda empezó a jalarlo para que no se volteara, güey. Ah, les voy a mandar el video.
1: No, hay cosas, hay lugares muy bélicos, güey. Hay muy lugares que dices tú, la feria aquí no está para nada segura, güey. Yo me acuerdo, no sé si tú te acuerdas de algo, cuando se ponía la feria en el mero centro del pueblo, del terruño, que el pulpo este que decía...
0: Frente de la iglesia.
1: Ay, te pasaban los cables de media tensión... O sea, casi que si te estirabas, nada más porque ibas amarrado con el asiento, pero casi que si estirabas bien el brazo, te llegabas al cable, güey.
0: Pasaba a mí ese pulpo, cómo me daba miedo.
1: No, a mí también, güey. Yo sentía que iba a salir volando. Y en algunos
0: aparte lugares, el ruido que hacía, güey.
1: Sí salió volando el
0: la cajita esa.
1: Sí, la cajita, no sé en dónde salió volando,
0: Sí.
1: Ay, me he muerto. Caso se ha visto.
0: El martillo,
2: güey. Cuando también se queda atorado, güey, cuando se les va la luz y quedan.
0: No, ¿sabes en qué juego no confiaría yo? En el dragón, güey.
2: ¿Por qué?
0: En ese que le hacen.
2: Ah, pues. Pero está más controlado, ¿no?
1: Ándale.
0: No.
1: Oh, que luego se le cuelga para darle más envión. Se le cuelga el de.
0: Ahí va Charrín.
1: El que está encargado del juego, que está la llanta rodando. ¡Bum! Sale la llanta y luego la acelera. ¿Qué dices tú? ¿Este perro me va a dar la vuelta entera?
0: Es que si se hace así, casi a 90 grados, güey. De arriba se va la cabeza.
1: El barco vikingo. Fíjate, típicos de feria. Barco vikingo, el tornado.
2: La oruga twist, marihuana.
0: La oruga marihuana, güey.
1: Es parte de nuestra cultura.
0: Ese nos acabamos de subir el Mamoneto y yo hace unos días.
1: La oruga marihuana solamente tiene una vuelta en U, o sea, un óvalo y hay una subida más. Está la subidita, baja, óvalo. O sea, curva, regresa.
0: A ver, ahí te va.
1: Subidita, baja.
0: Ahí te va como es. Sale así, va.
1: En la recta.
0: Sube.
1: Baja.
0: Taca, taca, unas cadenas abajo que la van.
2: Tac, tac, truena.
0: Tac, tac, traca, traca, traca, traca, traca, traca. Sí, no, no, es bajito. De ahí te pasa por arriba.
2: Otra curva.
0: De ahí te pasa por arriba, te baja. Pero no sé, hay un momento en donde ya vas arriba, traca, tac, tac, tac, tac, tac, tac, tac, tac, tac. Y te suelta, güey. Te suelta, hace la vuelta en U y sí. Baja y todavía hace otra vuelta en U, que es donde siente el jalón.
1: Estaría chido, ¿sabes qué? Un día conseguir un contacto, ya sea por teléfono o que venga al programa, de la gente que hace los juegos, güey.
2: Oh, sí.
1: Debe de ser todo un mercado.
0: Debe haber física ahí.
1: Es lo que yo quisiera preguntar.
2: Para empezar,
1: porque oye,
2: se lo compran a uno solo porque la oruga marihuana anda en todas las ferias.
1: Sí, de entrada, estéticamente debe haber alguien con fibra de vidrio. Hacen todos estos tipos de...
0: En Puebla los hacen.
1: Los caballitos... Tú tienes un caballito, ¿no?
0: Dos.
1: Dos.
0: Ajá, en Puebla los hacen.
1: Los caballitos... Supongo que Puebla es mayormente, pero supongo que también hay otros lugares donde ha de haber gente.
0: Bueno, el más famosillo que cuando andaba queriendo conseguir esos caballos me encontré, estaba en Puebla, que hacía cosas impresionantes de fibra de vidrio, para juegos de feria.
1: Fíjate que yo no había leído ese dato. Chequen esto, datos inútiles que les traigo siempre. El país más chingón en hacer carpas para circos.
0: México.
1: Es México.
2: México, sí.
1: De toda Latinoamérica.
2: Sí.
1: Porque en Europa ya hay unos más perros también. Para los circos de allá. Pero en Latinoamérica, México es el lugar que cualquiera que
0: sea. Lonas Pachuco. No vea. No, Lola Pachuco. Es un apellido, ¿no? Los que hacen.
1: ¿Dónde es Lola Pachuco?
0: No sé, pero siempre nunca te topaste. Lola Pachuco.
1: Ah, sí, que todos los camiones luego traen. Creo en Michoacán, Lola Pachuco.
0: No sé.
2: A ver, fíjense.
1: Sí, porque hay banda que también, por ejemplo, así como se especializan en redilas, en trailas.
0: En cajas secas.
1: Cajas secas. En remolque, hay banda que es muy barra para hacer remolques para transportar caballos, por ejemplo.
0: Anda también.
1: Que ya son familias con una experiencia tremendísima. Y está chido, a mí me gusta mucho cuando leo así de, por ejemplo, lo que acabas de decir, Lola Pachuco es tú, esta banda, mexicana. Se ve que le sabe, porque no me he encontrado un carro nomás con Lola Pachuco.
2: ¿De dónde es la Lada 284? ¿De Lerdo?
1: Sí, de Lerdo.
2: Fíjate, parece que es de Lerdo.
1: ¿A poco? Creo que son de los de allá,
2: ¿no? O es Lonas Pachuca. No, Pachuco.
1: Lonas Pachuco.
2: Sí, aquí me parece, o sea, buscas Lona Pachuco...
1: Y es la 284.
2: Aparece 284.
1: Pues es que también la Cavada es 284.
0: Ah, también Cavada.
1: Sí, yo también había escuchado ya esa Lona Pachuco, pero se me hace que es porque yo lo he visto en muchos coches.
0: Sí, es que traen la marca. En las lonas traen por lo regular la marca. Sí. Lonas
1: Pachuco. Estaría chido algún día entrevistar a una banda.
0: Aquí hacen lonas, ¿no? Aquí en la entrada de San Andrés.
1: Sí, también. Es por el Cristo, ¿no?
0: Ándale.
1: a esta banda que hace los juegos
2: mecánicos. Los juegos inflables también. Juegos mecánicos. Es un arte también.
1: También,
2: porque es pura lona también.
1: También pura lona. Y como dice Lalo, hay que saberle a la física, a ver aquí.
2: ¿Cómo hacen un juego? ¿Cómo dicen? A ver, vamos a hacer un juego.
1: Ángulos. Sí, güey.
2: Vamos a hacer un juego en donde.
0: ¿Cómo hacer que no se descarrile para empezar?
2: Que no se descarrile.
1: Que no se descarrile.
2: La oruga. Por ejemplo, más impresionante los juegos estos enormes de Six Flags.
0: Ah, sí.
1: Sí, esos ya son empresas.
2: Eso ya es ingeniería.
1: Eso ya son ingeniería. Ya, eso sí ya es.
2: Ingeniería.
1: Sí, sí, sí. Eso ya son empresas gringas que surten a parques de ese tamaño. De
2: temáticos.
1: De ese tamaño. Pero imagina un Batman, el Batman.
2: Sí, no es como que lo suban a un tráiler y se lo puedan llevar. No, no, no. Está anclado al piso.
1: Se contratan ahí. El otro día estuve viendo un especial en. No era Discovery, o sí creo que era o creo que un de Hades Mega Estructuras. Uh-huh. Y hablaban de los parques
2: temáticos,
1: parques
2: de diversión,
1: de diversiones, güey. Porque hay nosotros, porque el que más ya tenemos es el Six Flags, que está en todo el mundo también, pero hay otros parques a niveles tremendos en todo en el planeta, güey, que dices tú, wow, cómo hicieron esta máquina.
2: Por ejemplo, mención especial a Universal Japón.
1: Ajá.
2: Donde armaron el mundo de Mario Bros. Tal, los juegos tan cañones. Por sí. ejemplo, hay un Donkey Kong, que es una montaña rusa que está. O sea, el hecho de que todo el juego no veas las vías, no tiene vías o las vías están rotas.
1: Ajá.
2: Se ve maníaco, güey. Sí. La gente se asusta.
0: Pues
2: se acaban las vías,
1: güey. Oh, pues estos parques donde te hacen entrar al mundo de Jurassic World, por ejemplo. Ah, y tú vas en el.
2: Sí, salito. Universal.
1: Ajá, en Universal es, ¿no?
2: Los robots.
1: Y
2: los robots,
1: no manches, ¿no? Loco, y sale el tiranosaurio igualito como en la película.
2: En Disney pasa el Spider-Man haciendo acrobacias por
1: o
2: arriba.
1: O el tiburón, güey, que sale del agua así, rompe el barco y tú vas así en el barquito al lado. Y, o sea, debe de haber una flota ahí detrás de todo eso.
2: Una producción.
1: Sí, no, la verdad.
2: Por ejemplo, en el Six Flags, creo que el que más podría dar un terror, miedo, es el de la medusa. Porque es pura madera, güey. O sea, la montaña rusa es enorme. Y es pura madera, o sea, los palos que sostienen.
1: Los puntales.
2: Puntales, es puro reírlo, güey. Sí, pura sí. madera. Y para que tú puedas acceder al juego, la fila la vas haciendo debajo del juego. O sea, aquí te pasa la pista,
1: güey. No seas cochino.
2: Y te pasa así la medusa. Y parece que va siendo como una medusa, güey.
1: Oh, pues este que cae también, que cae de golpe hacia el agua y que baña a todos los que están en el puentecito. También. ¿Cómo se llamaba?
2: El Splash, no me acuerdo.
1: El Splash, así se llamaba en Chill Flags.
2: No me acuerdo, ese Splash, no me tocó ya.
1: Que la gente que se ponía en el puente salía bañada.
2: Sí, sí, eran como unas chalupas de.
1: Pero te imaginas cómo las. Tienes que calcularla ahí físicamente que el impacto del agua no destroce el aparato que va cayendo a cierta velocidad, güey.
2: ¿A qué? ¿Qué
1: está tan chocando resistente contra tienes? El agua, güey. ¿Qué tanta agua tienes que. Lo hacemos cuando agarramos un vado, pero con el riesgo de que te saque de la carretera el coche. Pero sí, la neta que hay que ver quién nos pasa un contacto de flota que haga juegos mecánicos.
2: Sí,
1: ándale, es todo. Que no sea aquí el soldador de la calería, por favor. Regresamos al show de los rimales mecánicos.
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1: En Mezcla FM son las 11 con 15 minutos.
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0: 11:34, muchachos locos.
1: ¿Llegó la hora chingonguchona?
0: No, todavía.
1: Yo pensaba.
0: No, todavía. ¿Ya me mandaste tu rola?
1: Yo pensaba que era la hora chingón.
0: No, todavía nos queda.
1: ¿A qué hora la hora chingón?
0: Como un corte más.
1: Chingón, yo me saliste tú ayer.
0: Oigan, le mando saludos, Jonás.
1: Jonás, ya comiste, ya te vas. Lo mucho que te quiero, me pago que me das. Jonás. ¿Qué Jonás?
0: ¿El amigo Jonás?
1: ¿Jonás, el de comamos con Jonás? No.
0: Ese es Jonás, Jonás Soto Contreras.
1: Ok, este es Jonás, el de acá las impresiones.
0: Sí.
1: Ah, ok, ese, Jonás. Saludos, Jonás.
0: El buen Jonás. Oigan, dice, así. Saludos a el Cádula.
1: ¿El qué?
0: El Cádula.
1: ¿Cádula?
0: Ah, sí.
1: ¿O Cábula?
0: No sé, así, Cádula.
2: El Cádula.
0: Ah, sepa.
1: ¿Quién lo manda?
0: Sepa, un terminación 14, ni es de aquí el número, para empezar.
1: Ah, pues
0: 1412.
1: A decir mi compa Cábula, mi compa Rafa Ondal, ¿no será? Carnal, si eres tú el que está escuchando,
0: manifiéstate.
1: Escribe bien, loco. Porque a lo mejor es Cábula, a mi compa, gran músico, el buen Cábula, compositor y tremendo percusionista. Uh-huh. El buen Cábula. Sí. Saludos también a la flota ahí, que ya tiene rato que me piden, se me olvida. Los saludos a la carpintería del señor Solís.
2: Maestro Javier Solís.
1: El buen Javier Solís, un abrazo, que siempre están trabajando ahí la madera. Los termitas, sí. Le dicen, ¿cómo come madera? La flota termita. A toda la banda que sintoniza el 104.7 y a la banda cayuqueña.
2: Al tocayo Lalo también. Lalo,
1: que no se anima, ¿eh? No se anima Lalo.
2: A venderte chagane.
1: No, el Lalo.
0: ¿Qué?
1: ¿El de Aldeco o cuál?
2: No, el de la carpintería.
1: Ah, carpintería.
2: Don Lalo, el carpintero.
1: Lalo, consígueme.
2: Maestro Lalo.
1: Consíguenos.
2: El que no se anima, es Rafa, de Rafa. Conocida refaccionaria. Le mandamos saludos. Ya no lo vamos a mencionar, Rafa.
0: Hasta que no se ponga.
1: Ya, Rafa, no espléndido. Manches. Explícate, ¿eh?
2: Pongas la del Puebla, Rafa.
1: Eso. Saludos a toda la banda. Y también a la flota del 98.1 allá en Acayuca, en Veracruz. Que pareciera que no, pero ya me encontré banda. Y si oyen.
0: Sí.
1: Nos escuchan, ¿eh?
0: Luego nos mandan de
1: la banda allá de Acayuca, que me encontré.
0: ¿A dónde andábamos? De allá nos mandan mensaje también, Sayula de Alemán.
1: Sayula de Alemán.
0: Toda la flota de Sayula. Ya los extrañamos.
1: A mi compa Bulbarela, acá en Los Tigres.
0: Bulbix.
1: No sé, hablé en Bulbix, que lo voy a estar viendo el día de mañana allá por Loma Bonita. Flota,
2: ¿qué va a hacer allá, primal? Llévate chaleco antibalas.
1: Mañana vamos a Loma Bonita. Vamos a andar
0: por
1: allá.
0: Ni es Loma, ni es Bonita, ni es Oaxaca.
2: La ciudad de las tres mentiras.
1: La ciudad de las tres mentiras. Vamos a andar por Loma Bonita con la jarana y el buen Rodrigo Riveros. 2:00 p.m. salimos de aquí, andamos tocando por allá en la ganadera a las 5:00 p.m, flota.
2: En la
1: feria,
2: ganadera.
1: Y en la fiesta.
0: ¿Te haces 3 horas de aquí?
1: No, estás menos, pero me gusta llegar con tiempo.
0: Ah.
1: Vamos a llegar a ver cómo está el rollo, conectarnos, y por allá vamos a estar echando jaranazos y versos en la ganadera de ahí de Loma Bonita, Oaxaca.
0: Eso.
1: Con toda la banda de a caballo, con toda la flota ganadera, con toda la flota de la feria. Está la feria de Loma Bonita.
0: Sí.
1: Está la feria de Loma Bonita y por allá vamos a andar mañana, flota. Si se pueden arrimar, va a estar bueno.
0: Arrímense.
1: Va a estar bueno, yo voy a andar 2 horitas.
2: En la ganadera.
1: Sí, ahí nos saludamos, flota. Y si van a llevar piña, como el buen Bulbix, avisen. Vaya,
2: llévate una camioneta.
0: Ya, manden
2: camioneta.
0: Piña mínimo.
1: Una camioneta.
2: No, pues si mañana tienen que mandar.
0: Sí,
2: a
0: sí,
2: ver,
0: sí.
2: A la banda piñera de allá, Betolengua y compañía.
0: Cáiganle.
2: Ya saben, el primal va a pasar por ahí, por Isla.
1: Encamionetao.
2: Encamionetao. Espero que sí, primal.
1: Si no, llenamos la cajuela del buen Toñoño. La que le quepa para toda la banda.
2: Y que.
0: ¿Podrá?
2: Y que le zampen piñas ahí y que traiga para la banda.
1: Al carro, al coche. Al coche,
2: bro. Ah, bueno,
1: acláralo,
2: sí.
1: Acláralo, porque. Si el pepino no tiene espina y duele. La piña con el cascarajo ese, no. Pero sí, flota, mañana
2: bueno,
1: por ahí.
2: Cada
1: por,
2: quien su gusto, pero
1: primero madre. Dios, vamos a andar ahí por Loma Bonita. Así que si
2: ay,
1: se arriman.
2: Me preocupas.
1: Si se arriman. No, está muy tranquilo.
2: Ve con Dios, primal.
1: Está muy tranquilo, Toñoño, que a mí me interesa que vaya tranquilo. Pero no. Mira. Uno está bien con Dios, aunque los diablos se enojen.
0: Ey.
1: Ey. Oye, ¿para dónde vas? ¿Qué me vas a hacer? ¿Qué me vas a quitar? Traigo 2 aranas, muchacho. 2 aranas y piña. ¿Qué no, me puedes quitar?
2: No, pero. O sea,
1: a ver, bájate, como, muchachito.
0: Llévatelo al rato. Oh.
2: De refilón, primal. Bájate. O algo, un daño colateral.
1: No. Ni Dios lo mande. Ni Dios lo mande. Andamos siempre. Vamos, por quien se porta bien.
2: Por la izquierda.
1: Siempre ando por la derecha.
2: Por la izquierda, pues soy zurdo.
1: Pero sí, flota. Gracias ya a los saludos y al grande de Rodríguez, a la flota de Juanita, a la flota de
2: Guinda.
1: De Guinda, a la banda de Guinda.
2: A la banda de Mosoco. Mosoco allá también. Una vez Mosoco. Me tocó ir a Mosoco a una conducción de 15 años. No, conducción.
1: Ah, ya.
2: De 15 años. Llegué a Ciudad Isla y de Ciudad Isla me movieron Mosoco. A Mosoco, nomás, Pueblo Tiriste.
1: Allá adelantito nomás, rumbo a Playa Vicente.
2: Rumbo a Playa Vicente, una desviación.
1: Un viaje de tope.
2: Un viaje de arena, que es pura sí, terracería pura. De esa.
1: Sí, no, ya de Isla para allá, arena amarilla.
2: De la
1: arena
2: que amarilla. Se pega, de la blanca, que se pega. Sí. Y para allá anduvimos en el campo deportivo.
1: Sí. Ah, en la conducción. Buenísimo.
2: No. Foto del pueblo. Fue todo el pueblo precisamente familiar de...
0: ¿Como los 15 de Rubín?
2: No, tampoco no tanto, pero... Sí, un grupito...
1: Oh, se pone buenísimo.
2: Traje tamales de barbacoa para aventar para arriba.
1: Fíjate.
2: Traje tamales de barbacoa para aventar para arriba. Una cosa buena era familiar, ¿sabes de quién? Del amigo que también le mando un saludo al exalcalde de Ciudad Isla.
1: Sí.
2: Pedro Mosoco, creo que se
1: no
2: llama.
1: No me acuerdo.
2: Le dicen el Mosoco también, Mosoco. Que fueron, creo que de su sobrina, unos 15 años, y después me llevaron a los de la hija. De...
1: Sí, no, ahí Mosoco, yo acabo de ir, que fui a Playa Vicente y por ahí pasé. Ahí, tienen retén en entrada, un retén.
2: ¿De
1: un
2: qué?
1: Un retén para una caseta de cobro.
2: Pero de
1: está un
2: de
1: perro qué? Prieto y dos amarillos. Tan destacamentado al lado del tope. Cuando fui,
2: me ya corren, no son, ya cuando no son fui, perros amarillos, ya son yo pensé caramelo.
1: Ah, bueno, era yo un perro prieto y dos caramelos. Pasé y me corretearon. Ya venía de regreso a las 12 de la noche y me ahí mismo. Estaban acostaditos en el mismo tope diciendo: ahí viene este perro. Y me volvieron a congelar. No me soltaron hasta que salí del Mosoco.
2: Lo bueno y no fueron militares con tenis, sí, no. Griña larga.
1: No.
0: Oigan, vámonos con música, un cover, mi estimado Lalo.
2: Eso.
0: Ellos son Panda.
2: Panda.
0: Y se llama Maracas.
1: Regresamos.
2: Tócala, Juanito.

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1: En Mezcla FM son las 11:48.
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11: ¡Lucha!
12: Sí, Laura chingüenchona de la mañana.
13: Sabor.
12: Empezamos.
13: Traigo con... muy buena expectativa hoy.
12: Sí, yo también.
14: ¿Con quién empezamos?
12: Con el señor Castrozón, o sea, contigo.
14: Señoras y señores, yo llego con mi tracto camión y esto se llama chofer, en voz del buen. Voy a...

0: Soy a Torreón.
1: Ahí está la rola del señor Irving Castrozón. En mi rola, yo me voy con el señor Espinoza Paz. La muchacha chula.
2: Muchacha.
3: Oye, a ti te gusta un montón Espinoza, ¿no?

0: Ahí está mi rola y el señor Lalito Delgado.
1: Yo me voy con el Chaca Sergio Vega y esto se llama
2: Serenata. ¿Quién es usted?
0: ¿Cuál?
2: ¿Quién es usted?
0: Disculpe usted.
1: Disculpe usted.

0: que nunca cruce por su mente traicionarla. Eso, mi amigo, eso la mata.
1: Ahí está, 294-140-6255. Es momento de que usted vote. 94-228-17. Llamada vale por dos.
2: ¡Ándale!
1: Y con esa nos despedimos. Así que ya se la sabe.
2: Angina Mero.
1: Ayer ganó. ¿Quién ganó ayer?
3: Ganó Irving en el último momento.
1: Sí.
2: Angina.
1: Irvis.
2: Angina, ya no
1: muero. Bueno. 294-94.
3: Chula de cuatro.
1: 228-17 para llamada.
3: Le dicen el hielito de Oreo.
2: Hola. ¿Cuál 94 qué?
1: 228-17.
2: ¡Eso! Ahí
1: y 146-255 para mensaje.
3: ¡Eso! Como debe de ser, señor.
1: Buenos días, primales. Desde el portable 125, votamos por la número 3.
2: ¡Eso!
3: Gracias, carnalillo.
2: Otro para Lalo. Para el Chaca, para el buen Lalo. El chacarrón, chacarrón, chacarrón y ron, chacarrón.
1: Buenos días, primales. Voto por Castrozón.
2: Un voto para mí, eso. Ahí cayó el voto para el chofer. No más que nanca, primo.
1: 294-146-25.
2: Por favor, al cielo vas a ir. No más.
3: Como el video que te decía ayer.
2: Ándale.
1: 94-228-17.
3: Me trajo el filo de la muerte todo el día,
1: Sabori. Buenos días, primales. Voto por la número 2.
2: Eso. Ya se empató la cosa, ¿no?
3: ¿Cuánto vamos?
2: Ya. Uno cada quien.
3: ¿No?
2: ¿Uno cada quien?
3: ¿Sí?
1: Uno. ¿Uno tú?
2: Sí, primero tú, luego yo y ahorita le cayó él.
3: Ah.
2: Uno más.
1: Oigan, apúrense porque ya nos vamos.
2: De ¡eso! ¡Vote!
1: Buenos días, votamos por el chofer. Saludos desde el centro de Calería.
2: Dos votos para la uno. Gracias, Calería. Dos votos para la uno.
1: Votamos por el poeta mal hablado.
2: ¡Eso! ¡Gracias, Flota!
3: 3-1-1.
2: Gracias por el voto, el poeta mal hablado. Aquí andamos, firme como todos los días. Tres votos.
3: Me estaba el video de...
1: Buenos días, votamos por la número 3.
3: Gracias, Caralillo. Hoy tenemos que ganar,
2: voto.
3: ¿Eh?
2: Hoy cayó el otro voto para mi compa Lalo. Venga.
4: Vamos por Chente.
2: Eso, voto, cuatro votos para mí. Voto estamos a uno de ganar. A uno de ganar. Cuatro votos para el chofer de Vicente Fernández. Oye, y en un servidor.
1: 6-2-5-5. Es momento de que usted vote.
2: Eso, vamos a ver hoy si se la lleva o no se la lleva. Se la lleva o no se la lleva. ¿Qué va a pasar? ¿Qué va a pasar?
1: Buenos días, pasando? Votamos por la número 2.
2: Ahí está el otro voto para la número 2.
3: 4-2-2.
2: 4-2-2. 4-2-2, señoras y señores.
3: Oigan,
2: estamos a uno
3: neta,
2: de ganar.
3: Neta, no. El Chaca no. Nomás no.
2: A uno de ganar.
3: Disculpe usted.
1: Estamos.
2: Quiero, venga. Señoras y señores, acuérdense en la 1. Está Vicente Fernández.
1: Don Chente.
3: ¿Quién es usted? Ah, no, es la de. Disculpe usted.
1: Buenos eso. Días, el portable 614.
2: 614, ¿por cuál vota?
3: Viendo, perro.
2: Un mapache que está comiendo chetos. ¿Por quién vota? Yo tenía una mapacha, güey. La Chabela.
1: Chabela, la mapacha.
2: Sí. Vamos a ver por quién vota la gente, a ver si va a ganar la 1, la 2 o la 3.
1: Ahí está, el portable 614. Vota por el señor Castrozón.
2: Y te fuiste, Lirio, con todo y riata, agarró pa'l monte, la 1. Gana.
1: Ay, no.
2: La 1 por segunda ocasión.
1: De este lado voto por la número 2.
3: Bueno, porque... demasiado tarde, ¿eh?
1: Sí,
3: demasiado
1: muy tarde, la verdad.
2: Así es esto, señoras y señores. Gracias a todos los que nos dieron.
1: Así pasa cuando sucede.
2: Y uno ni cuenta se fija.
1: Así es. Así que ya vámonos, muchachos.
2: ¡Vámonos! ¡Nos vemos mañana!
1: El señor Vicente Fernández, el chofer.
3: ¡Adiós!

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1: Vámonos, 12:08 en este miércoles ombliguito de semana, señores, ya estamos a 20 de mayo del 2026. ¡Ah, qué bárbaro, qué rápido pasa el tiempo! Estamos pues ya unos días, ¿verdad? Casi un pasito duranguense pues de iniciar otro mes más, y qué bárbaro, con esto ya se vienen las clausuras, bueno, muchas otras actividades que definitivamente veíamos muy lejos, ¿verdad? Y ya prácticamente a mitad de este 2026. Mi gente hermosa, de aquí hasta las 3 de la tarde ya conoces las dinámicas y los números de teléfono. Recuerda el 294-146-255. Nosotros tenemos sorpresas hoy en punto de las 2:30 de la tarde. Vamos a tener precisamente, pues ahora sí que la entrevista con un gran intérprete que está promoviendo, sobre todo ya que se acerca a lo que es el fútbol, ¿verdad? Una rolona, que va a estar con nosotros a través del 104.7, la mejor música siempre en punto de las 2:30 de la tarde. No te puedes perder la entrevista para que nos dé a conocer pues esta rola que está lanzando y que tiene muy, muy buen ritmo. Más al ratito vamos a platicar con él, y por supuesto también en redes sociales vas a poder ver la entrevista con los Tercos, señores, porque Mezcla FM es información, es contenido y es música. Nos vamos con más. Aquí llega Víctor Fierro con La Gatita. Súbele, que estás en Territorio Mezcla cuando son las 12:09.
2: Fierro, pariente.

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1: En Mezcla FM son las 12 con 17 minutos.
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5: 12:21. Oigan, tengo saludos, muchas gracias a quienes ya se comunican por acá. Felicitamos a, dice a mi tía Teresa Pío Xolo por cumplir un año más de vida. Nos está escuchando allá en la colonial Santiago Tuxtla, colonia Azochío. Ándale pues, un fuerte abrazo para la señora Teresa Pío Xolo, que nos está escuchando en este momento y que bueno, que cumpla muchos años más. Muchas gracias por comunicarse y por supuesto por hacernos parte de este cumpleaños tan maravilloso. De este lado tenemos mensajes de voz. ¿Qué pasó?
6: La música de Chicocha Chico, la de Macorina.
5: Macorina, pom, pom. Ahorita la buscamos. Por acá nos dicen, ya te estamos escuchando. Saludos a la comaya y en Cihuapan. Y esperemos que la tía Chata pues esté recuperando a favor, ¿verdad? Vámonos con música. Mi gente hermosa, seguimos bailando en Mezcla FM. La mejor música siempre, son movidas. Y por supuesto, también saludamos a la banda de Acayucan a través del 98.1.

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1: Felicitamos con muchísimo cariño a Yesid Mijangos Hernández y también a Estefanía Flores Hernández. Hoy están cumpliendo años, qué barbaridad. Les mandamos un fuerte abrazo para las dos, que la pasen increíble en su cumpleaños y por supuesto que Dios les regale muchos años más para compartir con todos los seres queridos, ¿verdad? Hoy que están despegando una hojita más de su calendario particular, que las apapachen, que celebren con ustedes porque, bueno, es un año más de experiencias y vienen cosas más bonitas para el próximo año. Así que muchas felicidades, Yesid, muchas felicidades, Estefanía, que se la pasen increíble. A Yesid le mandan saludos sus papás, Marta Elena, José Alfredo, por supuesto sus hermanos Sheila, Vladimir, también le mandan felicitaciones a Estefanía, y específicamente para Estefanía le manda saludos tanto la señora María Hernández, su mamá Blanca Estela, también de Idalia, bueno, de toda la familia que hoy están festejando a lo grande, como dice la diva de México allá en Donají, municipio de Matías Romero, Oaxaca. Muchísimas felicidades.
0: Felicidades, hoy te traemos los mañanitos.
1: Vamos a un corte regresando. Nosotros nos vamos a tener un pequeño espacio porque vamos a entrevistar nada más y nada menos que a los tercos, regresando del corte.
0: Sobre todo lleno de dicha, felicidades ahora.
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5: Juan 3:16. Nuestro Dios y Padre ama tanto a este mundo que nos dio a su Hijo unigénito para que todo aquel que en él crea no se pierda, sino que tenga vida eterna. Es decir, la vida eterna empieza con Dios cuando este cuerpo terrenal perece. Cuando nuestro cuerpo muere, ahí no acaba todo, solo perece nuestro cuerpo. Y entonces nuestra alma y espíritu vuelven a Dios porque Él nos las dio, claro, siempre si vivimos en Él en esta vida.
6: Reflexiones cristianas con Car Barradas. Dios nos ama.
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1: En Mezcla FM son las 12:46.
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0: saludarte.
1: Felicitamos con muchísimo cariño a Sandra, que está cumpliendo 11 añotes de vida de parte de sus papis, que la aman mucho con todo el corazón, allí en la colonia El Cocal. No nos dicen cómo se apellida Sandra, pero le deseamos lo mejor del mundo y por supuesto que tenga un cumpleaños excepcional, lleno de amor, lleno de muchas sorpresas, pero sobre todo la compañía de todas las personas que la aman, ¿verdad? Hoy está cumpliendo 11 añotes, mi amor, te mando un fuerte abrazo, Sandra, que te la pases genial en tu cumpleaños y que vengan no solo 11, que vengan muchos, muchos años más.
0: Y

0: Nos vamos al corte, regresamos. 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

0: 3:07 y en Mezcla FM, la mejor música siempre. Saludamos a la familia Osorio Carvajal, escuchándonos ahí en Matacapan con un tema de los siete latinos. Yolanda, ahorita la buscamos con mucho cariño. Recuerden 294-146-255-94-228-17. Y oigan, el día de mañana, a través de las redes sociales, pueden buscar la entrevista con los Tercos, una entrevista donde nos dan pormenores de su nueva rola llamada Prohibida, su nueva rola, el título de su nueva canción llamada Prohibida. Ahí van a escuchar de propia voz de los Tercos de dónde salió esta canción, quién la inspiró, cómo estuvo la onda, y por supuesto, pues los invitan a escuchar el 104.7, la mejor música siempre. Ya saben, Mezcla FM es información, es música y es contenido. Nos vamos con esto, señores, te la quito o la pongo, tú decides lo que escuchas en el 104.7.
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Vámonos con saborcito a pulpo, eso se llama la licuadora. ¿La dejamos completa o la cambiamos? ¿Qué dice la flota a través del 294-140-6255 o a través del 94-228-17?

0: Mezcla FM, buenas tardes. ¿La dejamos completa o la cambiamos?
1: Cámbiamela por el bomberito de Grupo Control. Aquí la flota taquera.
0: Ándale, pues, ¿de dónde sacas tus rolas? ¡Tú qué bárbaro!
1: Soy músico.
0: Ah, nada, con razón, pues. Nada más no seas como el pulpo, Chito, porque si no...
1: Ah, no, cámara, no, todavía no conozco a Arley en persona.
0: Ándale, vas, órale, mijo, cuídate.
1: Pucha con la carrucha.
0: Ándale, pues, ahí vamos, con los tacos, ¿eh?
1: Órale.
0: Anda. No, nada más nos digas va que va, porque nada más nos presumes y no más nada, ¿eh?
1: Hay un local que compró tu jefe, tu patrón.
0: Ándale, pues, ahí luego nos dices, ¿sale?
1: Ahí van, nomás que lo abran, ahí vas a ver los tacos.
0: Ah, bueno, pues, dale, cuídate mucho.
1: Igual.
0: Vámonos con Grupo Control, la dejamos o la cambiamos.

0: 13:10, por acá me dicen, déjala completa y nos vamos a bailar con Grupo Control, señores. Esto es Te la quito, la pongo a través del 104.7, la mejor música siempre.
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3:14. Por acá el público dice, déjala a través del 294-140-6255. Por acá me dice, puro cable, ándale pues, el buen Jonás, saludotes ahí en su negocio del Boulevard 5 de Febrero. Ve el abrazo para él y para su familia, ¿verdad? Porque siempre andan bien movidos y bien chambeadores. Nos vamos a bailar con esto, se llama El Cable, señores. Nelson Cancela, 13:15.

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1: En Mezcla FM son las 13 horas con 18 minutos.
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0: 3:23, amigo taxista, por favor, mucha atención, igual amigos del auditorio, ya que extraviaron una cartera color negro a nombre los documentos de Cristian de Jesús Andrade León. Contenía pues tarjetas, ¿verdad? Y identificaciones importantes para el propietario. Esta cartera la dejaron olvidada en una unidad de taxi. Lamentablemente pues no vieron el número, ¿verdad? De la unidad. Sin embargo, amigo taxista, si tuviste una cartera, la encontraste a bordo de tu unidad con documentos a nombre de Cristian de Jesús Andrade León, no seas malito, pues apóyanos para poder encontrar esa cartera. Márcale al 294-114-2885 o también la puedes traer a las instalaciones de Mezcla FM para entregársela a su propietario. Servicio social de Mezcla FM, la mejor música siempre. Saludamos al buen Nene que nos pide la canción de Edén Muñoz con Cristian Castro. Seguimos a día, sí, ya sabemos cómo se llama la rola, Nene, pero ahorita son puras movidas. Te andas ahí norteando, qué barbaridad. De este lado, le mandamos saludos a la flota de albañiles, al buen guapo Ben Hur, que siempre anda al pendiente de la programación, ¿verdad? Y a toda la flota de albañiles que andan trabajando. Por acá también le mandamos saludos a los amigos ahí en Buenos Aires, Texalpan. Muchas gracias por la sintonía y a toda la flota ya en Acayuca, en Colonia Tamarindos, ahí en Oluta, en Sayula de Alemán, bueno, en toda la zona sur del estado de Veracruz, allá en los controles, el buen Lito, a quien agradecemos pues la posibilidad, ¿verdad?, de hacernos llegar a cada uno de los hogares de Acayucan, Veracruz. Nos vamos con más música, señores. Aquí llega, te la quito, la pongo. Recuerda que tú decides lo que escuchas.
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0: El ritmo y el sabor de Pucho y Viri, primera, los hijos del pulpo, tú decides, la dejamos completa o la cambiamos.

0: Que se vuelva a parar, que se pare otra vez, que se pare dos veces y que siga la bola.
1: Eso, eso. ¿Qué dice el público a través del 294-140-6255?
2: Déjala, Lupita, déjala. Esa canción le gusta al guapo Ben Hur, quiere ponerse a bailar.
1: Ah, pero que nos manden video y evidencia de que anda bailando el guapo Ben Hur, ¿verdad? Por acá me dicen, déjala, Comaya, y nos vamos entonces a sacudir la polilla. Señores, aquí llegan los hijos del pulpo cuando son las 13:26.
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1: En Mezcla FM son las 13 horas con 48 minutos.
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3:54. Te recuerdo que todavía tienes chance de que mandes tu mensaje. Números en cabina 294-146-255. Si prefieres marcar directamente el 94-228-17. Y nos vamos con más. Te la quito o la pongo. Esta es la propuesta, pero tú decides si se queda o la cambiamos.

0: aquí la Comaya dice, déjala, quiero que se quiere poner bien activa la Comaya, ¿verdad? De este lado, Mezcla FM, ¿qué ondis?
1: Lupita, muy buenas tardes.
0: Hola, buenas tardes, ¿qué pasó?
1: Clasiqueros.
0: Clasiqueros, tierno y suave, pero es ahorita la ponemos, pero estamos con el telaquito, la pongo.
1: Ah, bueno.
0: ¿Sale? Sí, ahorita sí, ahorita la pongo con muchísimo gusto. Sí, saludos, gracias. A la Colonia El Jardín.
1: Gracias,
0: gracias. Ándale, pues ahí está el buen Francisco y nos vamos entonces con Dorro y Montes de Durango. Tú me dices, por supuesto, a través del 294-146-255, ¿qué rola quieres bailar? Después de esta viene Tierno y Suave.

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1: En Mezcla FM son las 14 horas con 18 minutos.
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0: pues ahí tienes, que ruede el balón. En esta ocasión, la verdad, me da muchísimo gusto poder, pues, conocer artistas, grandes talentos. Y con nosotros, señores, aquí en Las Movidas está Joe Radeo. ¡Bienvenido! ¿Qué onda, Joe?
1: Por este espacio, no, pues nada, aquí, contento por esta invitación y gracias para contar un poquito de este lado.
0: Oye, te decía antes de, pues, fuera del aire, la importancia de todo el talento que traes, todo este flow, y bueno, en tiempos mundialistas con cumbia y toda la cosa.
1: Sí, hombre, pues es que de acá es de este lado es esta cumbia. Tú sabes que acá el regional, la cumbia, norteño, tú sabes que todo se da, más sin embargo bien contento porque ha tenido muy muy buena aceptación. La verdad, teníamos una versión pop que salió en diciembre y preparamos esta cumbia porque así nos llevaban para allá, y entonces nos llevaban para la cumbia y salió este modo.
0: Oye, pues es que la cumbia, y sobre todo digo, lo traes ahí en la sangre porque se nota este talento. Platicábamos hace un ratito y te decía, qué divertido, porque sobre todo estamos en tiempos mundialistas y ofreciéndole a la gente, pues, eso que quiere escuchar, fiesta y toda la cosa, y ahora sí sentirse, pues, bien orgullosos de nuestro país que es México y que será sede precisamente de este Mundial 2026.
1: Sí, pues tú sabes que todo este tema de la cumbia regional lo representa bastante. Entonces eso fue como querer aportar ese cachito también del tema mundialista. Tú sabes que normalmente no es así un tema mundialista, pero a nosotros nos dio esa con ese vibe, y dijimos, vamos a hacer un cumbión para que todos bailen. Y pues nada, la verdad que fue en esto bien agradecidos y pues ahora sí que felices, porque lo que está pasando con esta rola va para cosas importantes. Entonces, pues yo agradecido que el universo me ponga.
0: Y oye, ¿y qué sientes cuando la gente, pues, busca esta rola y sobre todo, pues, se pone en ambiente?
1: No, pues ya, imagínate, uno hace la música para que más gente la escuche y que llegue a corazones y a niños y demás rincones por todos lados. Obviamente uno es feliz escuchando que la gente te diga, está bien bailadora, está con ganas la cumbia, está bien, ahora sí que está bien, no.
0: Oye, pero además te está permitiendo precisamente no solo estrenar esta rola, sino además, la verdad es que vas a tener LP, híjole, o sea, es una cosa con otra y con otra, y todo un éxito.
1: Sí, fíjate que tenemos preparado, bien lo comentas, tenemos preparado para el 29 de mayo un EP que se llama Puro Fútbol, que son tres.
0: Ajá. Hola. Ay, yo creo que tenemos ahí detalles técnicos con el buen Joe. A ver, vamos a tratar de checar. Vamos a ver si lo podemos contactar al buen Joe, porque sí está bien padre la plática. Está precisamente promocionando esta rola, Que Ruede el Balón, con Joe Radeo. Él es de allá, de la Sultana del Norte. Allá nos está escuchando en ese momento, nos estamos enlazando con él. Y bueno, les cuento un poquito acerca de esta trayectoria musical. Fíjense que él es originario de San Pedro Garza García, México. Es Joe Radeo, que continúa consolidando su propuesta musical con el lanzamiento Que Ruede el Balón, esta versión cumbia, que le pone bastante emoción y bastante sabor a este tiempo mundialista, que todo mundo está hablando de, pues, del fútbol y de toda la cosa. Hemos tenido, pues, algunos detallitos ahí con la llamada telefónica. Estamos completamente en vivo. Usted ya sabe que siempre cuando son las cuestiones en vivo, bueno, pues está usted, ahí está, vamos a meter directamente la llamada porque nos andan jugando por acá la pasadita. Joe, ¿qué onda? A ver, vamos a tener ahí al Joe, ya nos están enlazando con él, para que usted vea que todo es completamente en vivo. Te me andas yendo, yo, ¿qué onda contigo? Yo bien emocionada.
1: ¿Sabes qué pasando? Fíjate que ahorita hablando del fútbol y del mundial. Ajá. Yo estoy ahorita cerca de aquí por el estadio mundialista de la casa del equipo de Monterrey, de los Rayados.
0: Ya ves, si no nos invitas, te vas solo, ¿ves?
1: Ya sé, estoy por aquí porque vengo a hacer un material, pero creo que tienen aquí en la zona algo interesante con las líneas. Como ya ves que ya tiene ahorita ya la FIFA esa onda, sí, pues sí, yo sí. Creo que a lo mejor hay un tema de que La duda está, córtelas, ¿eh? Es como que fue algo ahí, pero bueno, aquí estamos ya de vuelta con todo este, con este flow de tu programa.
0: Oye, no, pues es que la verdad sí, no, platicábamos ahorita afuera de la llamada, ¿no? En lo que te nos fuiste un ratito acerca, pues, de esta propuesta musical que traes, este tema que ya se encuentra disponible en plataformas digitales, que captura la emoción, la energía y el espíritu, y definitivamente, pues sí nos hace bailar, ¿verdad? Que rueda el balón esta versión cumbia, como bien dices, imprimiéndole por ahí, pues ese sello que solamente Joe Radeo, pues, tiene en sí y está ofreciendo al público.
1: Sí, hombre, fíjate que yo te digo, bien contento con eso, porque yo soy bien pasional del fútbol, soy súper, súper pasional. Entonces, obviamente con todo el respeto del mundo, porque sé que es un deporte en donde causa a veces mucho conflicto, ¿eh? Más sin embargo, en que me hayan dado la oportunidad de presentar una canción como esta, y aparte que tenga esa, pues ahora sí que ese gusto, la gente que tenga ese gusto, solamente imagínate juntar mi pasión por el fútbol y la pasión por la música, pues yo bien agradecido y bien feliz por esto que me está pasando, ¿verdad?
0: Sí, claro, sobre todo cuando conjuntas estas dos cuestiones que te apasionan, pues qué mejor, ¿verdad? Y sobre todo, pues se ve reflejado en lo que haces. ¿Cómo has evolucionado, pues, en estas propuestas musicales que has venido dando a lo largo de tu carrera, Joe? Porque, pues sí vemos que has ahí combinado diferentes estilos, pop, regional, balada y, bueno, otros estilos más de música que le ha agradado también a mucho a la gente.
1: Fíjate que es padre que lo notas y que lo cuentas, porque sí, no me caso con un género, no estoy casado con un género. Me encanta, ahora sí que visionar y meterme en todos los géneros, y gracias a Dios, digo, tengo una voz medio ahí versátil, medio que no tiene como que sí, pero muy femenina, digo, es lo que me cuentan y lo que me dicen. Entonces, se me da ahí la salsa, la chata, la balada, el pop, y entonces hacemos todo un poco para que, por si llegas tú a poder así que conectar conmigo en mis redes y escuches una canción y digas tú, oye, pues a ver qué tiene, a lo mejor no me gustó tanto, sabes que esto sí me gustó, y esto sí, y que pues ahora sí que haya un repertorio amplio para gustos, porque tú sabes que el gusto se rompe en ganas, ¿no?
0: Sí, claro, o sea, para todos, ¿no? Para todos los gustos hay, y bueno, aquí está precisamente Joe, que pues proponiendo esta rola. La verdad a mí me encantó, el ritmito te hace bailar, te hace disfrutar, y además el video está muy padre, muy, muy ad hoc. Ya te decía yo que allá en el norte hay mucho talento, muchacho, qué bárbaros, ¿eh?
1: Oye, hombre, sí, pues digo, nos tocó nacer acá de este lado. Pero yo creo que, como te comentaba también fuera de aire, fuera de línea, en México hay mucho talento, sí hay mucho talento, pero a veces no hay talento apoyado. Entonces, yo también estoy en esa necesidad de llegar a un punto también para que en ese entonces, de alguna manera, tenga la oportunidad de ayudar a otros jóvenes, a otros artistas emergentes, tenga yo la oportunidad de aportar y jalar también a nuevos artistas, porque eso es esto. A mí me hubiera gustado que alguien llegara así, ¿no? Y que dijera, ¿sabes qué? Vente tú para acá, vente tú para acá, y vamos a hacer algo en el ganar-ganar, porque tú sabes que esta industria es muy peleado, ahora sí que son oportunidades que debes aprovechar, mas sin embargo sí falta de apoyo, hay mucha falta de apoyo en artistas emergentes, y México tiene demasiado talento, no nomás en la música, yo creo que en todos lados hay mucho talento en México, que sí no está apoyado. Entonces ojalá y podamos poner nuestro granito de arena después, y con todo el positivismo y toda la alegría, pues poder hacer las cosas correctas, ¿no?
0: Exactamente, oportunidades son las que hacen falta, talento es el que sobra en nuestro país. Y bueno, platícales al auditorio cómo te pueden seguir, dónde pueden escuchar Que Ruede el Balón en versión cumbia, porque claro, a mí en lo particular me encantó.
1: No, hombre, gracias. Fíjate que en todas las plataformas, en todas las que conozcan, arroba Yo Radio, JUE Radio, Yo Radio, en todas las plataformas estamos así, entonces no vas a batallar, en JUE Radio, en todas las plataformas, Spotify, YouTube, Instagram, síganme, escuchen mi música, ya hay mucha música arriba, tenemos poco, pero estamos teniendo buena aceptación, muy buena aceptación, y pues ahora sí que tenemos más corazones y más oídos ahí.
0: Perfecto, pues muchas gracias, Joe, te mando un fuerte abrazo y bueno, estamos aquí a la orden para cuando lances pues más canciones, más este éxitos y por supuesto también te vamos a pedir por ahí el saludo para toda la flota del 104.7 aquí en San Andrés Tuxtla, Veracruz, para que invites a que nos sigan escuchando y obviamente para que haya pues más este más solicitudes de tus rolas aquí en el 104.7.
1: No, pues un saludo para toda la estación 104.7 de Veracruz. Pues ahora sí que vengan, escúchenla, bien divertido, la escucha de la potrilla. Pues ahora sí que felices, la mejor estación 104.7 en Veracruz.
0: Ándale, pues oye, te vamos a estar molestando porque fíjate que dentro de poquito vamos a estrenar una sección que se llama Escupe con la Lupe, para que ahí me cuentes todo el chismazo, ¿cómo ves?
1: Ah, no, pues hay muchos secretos, pero ahorita hay que dejarlos en suspenso y ya que me eches un, ahora sí que una invitación, estaremos con todo gusto, con mucho gusto, muchas gracias, de verdad.
0: Órale, pues, ándale, pues, no te me vayas a rajar, no te me vayas a rajar, vas a escupir todo el chisme,
1: Oye, a lo mejor me rajo cuando estoy diciendo las cosas.
0: pero ya no va a haber vuelta atrás, ya lo dicho, ya dicho.
1: Entonces,
0: ándale pues, mijo, no me vayas a colgar, ahorita tomamos este, pues más chisme también ahí para que me digas cómo le hacemos, dale.
1: Échale, claro que sí.
0: Ándale pues. Gracias, a ti muchas gracias. Ahí está la propuesta de nuestro amigo Joe Radeo. Recuerda que en el 104.7 lo puedes hacer, puedes pedir sus rolas. Aquí está Que Ruede el Balón, su propuesta reciente a través del 104.7, la mejor música siempre.

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1: En Mezcla FM son las 14:55.
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5: Juan 3:3. Jesús, el Hijo de Dios, le dijo a Nicodemo, un gran maestro de la palabra de Dios: en verdad te digo que el que no naciere de nuevo no podrá ver el reino de Dios. El reino de Dios es un reino de verdad, de amor, de luz, de justicia y de vida. Si quieres verlo, busca a Jesús, entrégale tu vida a Él y un día en la eternidad siempre estarás con Él para siempre.
6: Reflexiones cristianas con Car Barradas. Dios nos ama.
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0: 14:59, señores, yo me despido de este espacio. Ya escuchaste la entrevista con Joe Radeo, recuerda seguirlo a través de sus redes sociales, sigue también la canción Que Ruede el Balón, que la vas a estar escuchando a través del 104.7. Nos vamos a escuchar más al ratito, mi gente hermosa, en punto de las 5 de la tarde. Mientras tanto, que tengas buen provecho y sigue en sintonía del 104.7.
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13: Oh Dios mío, tú que tienes el poder de ayudar al necesitado, ayúdanos en nuestros fracasos y nuestras calamidades. Ayúdanos a conseguir el camino del bien. Ayúdanos a conseguir la felicidad y la solución a nuestro problema. Danos fuerza y valor para seguir hacia adelante en este difícil camino por la vida, pero darnos fe para seguir creyendo en ti, Señor. ¿Qué tal, queridos hermanos y hermanos que me escuchan? 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
13: 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A nosotros nos encanta hacerle su limpia, nos encanta hacerle su despojo, de que usted salga feliz con una sonrisa en los labios. Recuerden, queridos hermanos y hermanas, que para usted tener una entrevista de carácter personal con este su servidor, el maestro Ricardo, la consulta únicamente le cuesta a usted 50 pesos. Personas que tienen problemas en su diario vivir, problemas de salud, problemas de amor, dificultades en su hogar, problemas con sus animales, tengan mucho cuidado con esas personas que andan en la calle, que dicen que son curanderos buenos, que dicen que son chamanes. Mucho cuidado. Ojos vemos, corazones no sabemos. Y me han venido a visitar varias personas que dicen de curandero chafa, de esos de patio, de esos curanderitos que no saben ni cómo se llaman, que andan en las calles diciendo que saben curar. Amigo, amigas, tengan mucho cuidado. Y el día de mañana usted se queda sin salud, sin resolver el problema, únicamente diciendo si yo hubiera sabido. Este es un servidor, es uno, y no me parezco a ninguno. Soy curandero de males puesto, maestro de maestros. Y de inmediato, abriendo el cofre de la correspondencia, vamos a dar lectura a la carta que ha sido analizada para el día de hoy. No sin antes decirle que estos sus servidores respetamos todo credo político y religioso. Y de inmediato, abriendo el cofre de la correspondencia, vamos a dar lectura a la primera carta, que dice: maestro, soy fiel oyente de su programa y quisiera que usted me ayudara, pues yo tengo mi esposa, mis hijos, vivíamos muy bien, teníamos un negocio muy acreditado y el negocio repentinamente comenzó a quebrar hasta que tuvimos que cerrar las puertas, pues yo tenía una empleada que nos llevábamos muy bien con la empleada, le teníamos mucha confianza, porque esta persona llegó prácticamente sin nada a mi casa. Le propuse ponerle negocio y el negocio iba marchando muy bien, pero creo que la empleada conoció a una persona y esta persona fue la causante que este negocio quebrara, pues tuvimos que quitar el negocio. Ahora me encuentro endeudado con problemas, discusiones con mi esposa y problemas con mis hijos, hasta el grado que ellos me quieren echar para fuera de la casa. Yo me encuentro tan desesperado que tengo un momento en que me quisiera quitar la vida. Por favor, oriénteme, ayúdeme y dígame qué puedo hacer para que mi negocio, su clientela, vuelva nuevamente, porque pienso agarrar un dinero prestado a uno de mis hermanos para poner el negocio nuevamente. Pero tengo miedo de que vuelva a fracasar, ya que como usted sabrá, los negocios son muy delicados. Y si uno no sabe, pues fracasa fácil. Y otra vez, que por la culpa de esa mujer que pusimos a trabajar, es por lo que el negocio fracasó. Pero yo le escribo para que usted, que tiene ese poder que Dios le ha dado, me ayude y me dé una respuesta de qué es lo que está pasando. Le escribí esta carta por recomendación de un compadre mío que ya lo visitó y veo que le va muy bien. Bien, querido amigo, te retorno el saludo y te comunico lo siguiente. Nosotros le hicimos un estudio a la correspondencia y nos dimos cuenta, hermano del alma, que su negocio no ha fracasado ni por la mala administración, ni porque la persona no supo atenderlo. No, todo se trata, querido amigo, por la envidia, del rencor, del salamiento por parte de una persona que dice ser amigo suyo. Esa persona y tu ex esposa se combinaron, se aliaron para destruirte y te están echando unos polvos del cacao samariano, te están echando azufre quemado, sal de mar y sal pedida de siete casas, rezada, pluma de tecolote, y a la persona que le hacen esto en el negocio solito quiebra, solito se destruye. Si usted vuelve y agarra prestado nuevamente, querido amigo, usted va a fracasar, va a tener lo mismo problema. Si te puede dar cuenta que el negocio está salado, es porque la mayoría de la clientela que tú tenías se fueron al negocio que está enfrente, y al tuyo casi no iba nadie. No es la señora, querido amigo, ella por tristeza, por pena, por vergüenza se fue y le dijo a ustedes que no podía seguir en el negocio. No fue ella ni el hombre que ella conoció son los culpables. No, culpable esa persona ya mencionada, tu ex esposa y un tal amigo que tú tienes. Se valieron de porquerías y te la tiraron allí, querido amigo, todo porque una vez fue a buscar unas cosas prestadas contigo y tú le dijiste que no podía. Y tu ex esposa lo hace por el dolor, porque cuando tú tuviste con ella, nunca le pusiste negocio ni nada. Y ella creyó que fueron mala fe y malas intenciones de parte tuya. Y por esa razón y motivo, ella se valió de esas porquerías y te la echó ahí en el negocio en conjunto de esta persona que te estoy hablando. De esto que yo le hablo con tanta seguridad como saber que el sábado pasado, usted fue donde su hermano a proponerle el negocio y le dijo que no, que mejor le iba a prestar el dinero para que usted lo abriera nuevamente, ya que él se encuentra muy ocupado. Se lo digo así para que conozca de mi conocimiento y no se quede escuchando el programa. Hágame una visita y al venir va a venir usted, su esposa de ahora y su hija, porque son ustedes tres los que van a trabajar allí, la cual por medio de un despojo espiritual, un ritual sagrado aquí en nuestro domicilio, se lo vamos a poner en su mano los secretos, los antídotos que van a romper ese hechizo, esa mala suerte que existe en ustedes. Gracias por su carta y que Dios le bendiga.
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13: Oración de la defensa. Oh Señor todopoderoso e inmenso, desde el trono de tu majestad dirige una mirada compasiva sobre tu humilde siervo, que postrado y lloroso demanda tu clemencia. Señor de los ejércitos, lleno están los cielos y la tierra de tu grandeza, y en medio de tanta grandeza, ojalá escuche mi ruego, porque eres tú todopoderoso. Porque al llamarte Padre, Hijo y Espíritu Santo, pongo en ti mi fe, confieso mi redención y espero el cumplimiento de tu palabra. Con cuánta confianza, oh Señor, repito tu nombre. Mi corazón se dilata y siento un regocijo extraordinario. mi fe de tal manera se aumenta que estoy tan seguro, pero tan seguro que seré feliz. Hoy, Dios mío, he dicho 3 veces tu nombre y en mi camino estaré seguro. La desgracia no llegará a mi casa. La peste no emponzoñará mi aliento. La desnudez, la miseria y el hambre no llegarán a mis puertas. El rayo no caerá y el incendio me respetará. Mis enemigos temblarán ante mi paciencia, pues verán en mi frente tu auxilio. Mis labios y mi lengua, que te han alabado, estarán tranquilos, y en mi corazón reinará tu suprema voluntad. En las enfermedades repetiré 3 veces tu nombre y será mi escudo. Señor, ten piedad de mi sed y de mi amparo. Concédeme que no se aparte de mis labios tu alabanza, y que si hoy soy llamado a juicio, tenga en mi favor haber repetido constantemente tu santo nombre. Amén.
12: Una luz en lo alto voy a oír.
13: Recuerden, queridos hermanos y hermanas que me escuchan, que un consejo, una orientación nunca está de más. Señor, ten piedad de mi sed y de mi amparo. Concédeme que no se aparte de mis labios tu alabanza, y que si hoy soy llamado a juicio, tenga en mi favor haber repetido constantemente tu santo nombre. Amén.
12: Una luz en lo alto voy a oír.
13: Recuerden, queridos hermanos y hermanas que me escuchan, que un consejo, una orientación nunca está de más en la vida. Para usted que se siente desesperado, triste, acongojado,

0: triste, acongojado, porque no encuentra una alternativa para tantos conflictos que se le presenta en su diario vivir. Venga, escuche nuestro programa, escuche nuestra orientación, nuestro consejo, póngalo en práctica y verás que en muy poco tiempo usted va a tener la solución en sus manos. Usted que me escucha, que está cansado de trabajar día y noche buscando un alivio económico para su familia y no encuentra la solución, usted es la persona indicada, usted es la persona idónea que necesita de esto tus servidores. Usted es la persona que se cansa de trabajar con sus animales y usted dice, Dios mío, ¿qué es lo que pasa? Es que los veterinarios no le encuentran la solución. Recuerde que muchos de los problemas que usted padece puedan que no sean de origen natural. La maldad el hombre sabe fabricarla y hay muchos seres humanos que no se tientan el corazón para perjudicarle, únicamente para reírse, para burlarse de usted. Y si usted, querido hermano que me escucha, se queda ahí con los brazos cruzados, usted únicamente va a caer en una cama, va a caer en la depresión, en la angustia y en la desesperación, como hasta ahorita se siente. Venga y verás que a lo que Dios manda no se le da la espalda.
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4: En Mezcla FM son las 15 horas con 19 minutos.
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1: En Mezcla FM son las 15 horas con 50 minutos.
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9: En Romanos 5:1 nos dice la palabra de Dios que somos justificados por la fe para tener paz para con Dios por medio de nuestro Señor Jesucristo. Cuando nosotros aceptamos a Jesucristo como nuestro Redentor, como nuestro Señor y Salvador de nuestros pecados, entonces la paz de Dios que sobrepasa todas nuestras debilidades, flaquezas y pobrezas y pecados, la paz de Dios abunda en nuestros corazones.
10: Reflexiones cristianas con Car Barradas. Dios nos ama.
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1: En Mezcla FM son las 16 horas con 17 minutos.
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1: En Mezcla FM son las 17 horas con 18 minutos.
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Ya son las 5:37 en A la Carta, donde tú haces la programación. Saludamos al buen Peter y vamos a bailar con Vitamina Jarocha, la maravilla musical de México, Junior Clan.

0: Vamos a perrear, arriba, arriba, arriba.
1: Aunque no lo crean, Guaina, nosotros queremos cantar una canción de las tuyas. A ver qué se escucha. Por ejemplo, ¿qué bien lo mueve esa muchachota?
2: Mamá, mamá.

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1: En Mezcla FM son las 17 horas con 47 minutos.
2: Efesios 2:8, porque por gracia sois salvos por medio de la fe, y esto no es de vosotros, pues es un don de Dios, no por obras para que nadie se gloríe, porque somos hechura suya, creados en Cristo Jesús para buenas obras, las cuales Dios preparó de antemano para que anduviésemos en ellas. Somos salvados de nuestros pecados por medio de la redención de Cristo Jesús.
3: Reflexiones cristianas con Car Barradas. Dios nos ama.
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Solamente 5 minutos para las 6 de la tarde. Yo me voy a despedir, pero recuerda que regreso mañana en punto de las 12 en A la Carta y también en Las Movidas. Así que te quedas con Javi a continuación y esto es Intocable. 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